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Voy a decirles algo. Voy a cantar una canción de amor, porque de amor también se vive, decía Onassis. Onassis González, un amigo mío. 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Los buenos amigos me hablarán de ti, sí que siempre hermosa, tan linda, tan suave. Ayer casualmente de tarde la vi, y yo sonreiré con cierta ternura, con un gesto vago como paternal, mientras los recuerdos harán su conjura, trayéndome en brazos tu carita oval, tus labios, tus besos y tus ardimientos. Se puede, qué diablo, volver a vivir a pura memoria los buenos momentos. El amor, querida, igual que el ciprés, conoce el secreto del verdor eterno. Así cuando partas dentro de un instante, cuando en esta noche lluviosa de invierno transponga esa puerta tu gracia fragante, tú irás avanzando sobre mi pasado, y yo te aseguro, dulce compañera, que entrarás de frente, reina y soberana, al templo sagrado. Después, algún día, un día cualquiera, sin haberlo el uno ni el otro deseado, en el bosque alegre o en el cabaret, el brazo de un hombre distinto de mí, más linda que nunca te reencontraré. Y un poco del duelo que palpita aquí nublará de golpe tu faz y la mía, desplegando un punto sobre nuestra frente, sus dos grandes alas, la melancolía. Y al llegar a casa, displicentemente, evocando tiempos que fueron hermosos, mientras me despojo del gabán y arrojo sin saber a dónde los guantes rugosos, llenaré la alcoba con un gran suspiro. No llores, querida, no hay por qué llorar. Toma tu tapado, tu piel de renar, tu cartera de oro, ponte tu manchón, hacia afuera un frío y una cerrazón. 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

imagino. Hola, ¿qué tal? ¿Cómo están? Buen día, ¿cómo andan? Bienvenidos a este día número 22 de mayo. Sí, amiga, sí, amiga, hoy es viernes. Viernes 22 de mayo del año 2026, bien día otoñal, con el sol así saliendo, calentando un poquitito en esta fría mañana, en este punto del planeta que se llama Concepción del Uruguay, queda en la provincia de Entre Ríos, República Argentina.

0: ¿Cómo estás, Antonella Vítori? Buen día, ¿cómo va eso?
1: Buen día, equipo, ¿cómo va?
0: Muy
1: ¿cómo
0: bien,
1: estás?
0: ¿Y vos? ¿Todo
1: bien? ¿Bien? ¿Se oye ahí?
0: Sí, perfecto.
1: Bueno, qué bueno, qué bueno. Bueno,
0: está
1: esta mañana.
0: En la silla de Ariel, ¿no?
1: Sí, sí, hoy le mandamos un besito a Ariel que ya lo veo que está acá, ¿eh? Está conectado de manera virtual.
0: Tal cual, y sí, si estamos saliendo por YouTube es porque él está desde Gualeguaychú manejando todo, así que.
1: Sí, tal cual.
0: Lo que permite la tecnología y lo que él sabe de todas estas cuestiones, si no sabe, aprende.
1: No, tal cual, tal cual.
0: Buen día, Ariel, para vos también, ¿eh? Que tengas, que hayas tenido un, ¿qué era? ¿Un cumpleaños o qué era?
1: No, tenía un evento, tenía un evento, Ari, sí, pero bueno, ya lo veo que está acá en vivo, activo, veo que se mueven las flechas, así que, y no soy yo.
0: Muy bien, ahí estamos saliendo bien.
1: Sí,
0: bueno,
1: sí.
0: Perfecto, con frío, mañana fría, ¿no?
1: Uy, una mañana gélida, la verdad que hoy se sintió, pero hay bastante humedad, ¿viste? Entonces cuando entras en calor con el solcito, ¿viste? Ya como que se disipa rápido el frío.
0: Claro.
1: Tenés ahí un par de cuestiones con el tránsito, más se te disipa por completo, ¿viste? Sí, no, sí, todavía sí. No entiendo por qué los autos te tienen que pasar tan cerca cuando pones guiño para doblar.
0: Bien,
1: un miedo, como decís, ay, por favor, corras, señor, me va a enganchar.
0: Exacto, y bueno, viste, hay tanto accidente de moto y auto que, bueno, claro. Una de las causas es esa, ¿no?
1: Pero
0: no,
1: me parece que sí.
0: O no poner nosotros los conductores la luz de giro y no vimos la moto que en una dos milésima de segundo vos miraste por el espejo, no había nadie.
1: Vos sabés que...
0: De golpe...
1: Sí, hay gente que anda muy rápido, no es mi caso, yo arranco a poner una cuadra antes del guiño para ya ir como anticipando la maniobra, porque tenés que frenar, tenés que bajar la velocidad prácticamente cero. Pero bueno, me pasó hoy que estaba por doblar y me pasó una Saveiro al lado que yo dije, ay, por favor, y mira, pues vientito me hizo.
0: ¿Con qué necesidad? ¿No?
1: Dale, amor, necesidad. Boulevard Irigoyen, claro. Recontra ancha.
0: ¿Con qué necesidad? Hola, Wense, buen día, ¿cómo estás?
2: Buen día, chicos, ¿cómo están?
0: Muy bien, ¿y vos?
2: Muy bien. Arrancando esta mañana, la verdad que yo venía por el bulevar y el sol me molestaba. No sé si está muy fuerte, muy presente, pero vos decís...
0: Justo, a la altura de la vista.
2: Totalmente, ahí. Olvidé mi lente de sol, ¿por qué?
0: Sí, claro, tal cual. Pero bueno, por suerte, el solcito de otoño ya está aquí, en esta parte del mundo que decía, que se llama Concepción del Uruguay. Estamos en la provincia de Entre Ríos, en la República Argentina. Nos autodenominamos como ciudad cuna de la Organización Nacional. Nosotros somos, por ley, la capital histórica de la provincia de Entre Ríos, porque esta fue... La primera capital que tuvo Entre Ríos esta ciudad, luego se fue, luego volvió y luego se fue otra vez y se instaló definitivamente en Paraná. Pero por eso, por ley, somos reconocidos como la capital histórica de la provincia de Entre Ríos. Y acá estamos, con ganas de compartir la mañana con vos, de llegar hasta el mediodía, intentando llamar a las cosas por su nombre. Y ahora, lo que siempre hacemos a la mañana es contarte los títulos que publican los portales digitales.

8:42 minutos en la República Argentina. Vamos a los títulos entonces de los portales digitales. Se extiende el plazo, ya se recibieron más de 40 relatos del concurso Poner en Palabras. La municipalidad informa que se extendió hasta el 26 de mayo la convocatoria para participar del concurso de relatos sobre salud mental Poner en Palabras, una iniciativa impulsada por las direcciones de salud mental y cultura dependientes de la Secretaría de Salud junto al Consejo de Juventud de la Secretaría de Desarrollo Social y Educación. Ha tenido una muy buena recepción, dijeron, ya tenemos 40 relatos, por este motivo hemos optado por extender entonces el cierre. Esto lo dijo el director de Salud Mental, Germán Berkovich. Parque Sur y Almagro jugarán sin visitantes. La Jefatura Departamental Uruguay, a través de la División Seguridad Deportiva, comunica que de cara al importante encuentro que disputarán Parque Sur y Almagro, correspondiente a una nueva fecha del torneo de apertura Héctor Yab, el partido programado para el lunes 25 de mayo en la cancha de Gimnasia se desarrollará bajo una estricta restricción de seguridad y se jugará exclusivamente con público local, quedando totalmente prohibido el ingreso de parcialidad visitante. Desde la fuerza policial se hace especial hincapié y se recomienda firmemente a los simpatizantes del Club Almagro abstenerse de concurrir al estadio o sus inmediaciones, ya que no se permitirá el acceso a ninguna persona identificada con dicha institución. La medida se efectúa por antecedentes de problemas entre las parcialidades y busca garantizar el normal desarrollo del evento. Casación analiza los planteos de la defensa y la definición se conocerá en las próximas semanas por el caso Orrico. El Tribunal de Concordia evaluó los recursos presentados por el exfuncionario contra la condena a más de 5 años de prisión por la tragedia de la Ruta 39. Si se confirma el fallo, la querella podría solicitar su detención inmediata. La causa judicial por este trágico hecho, en donde participó Juan Ruiz Orrico, sumó este jueves un nuevo capítulo institucional decisivo. Ante la Cámara de Casación de Concordia se inició el tratamiento formal de los planteos presentados por la defensa técnica con el objetivo de revertir o morigerar la asistencia dictada en primera instancia. Colón, 1 año de prisión efectiva para un hombre por amenazar a su expareja. Hugo Orlando Gatti, así se llama, Hugo Orlando Gatti, fue condenado mediante un juicio abreviado. El juzgado de garantías dictó la sentencia tras comprobarse reiterados hechos de violencia de género ocurridos entre el 2025 y el 2026. Esto fue en una audiencia de juicio abreviado que se llevó a cabo el martes 19 de mayo y en donde la justicia dictó la condena de 1 año de prisión de cumplimiento efectivo para una persona identificada como Hugo Orlando Gatti, tras hallarlo culpable de múltiples delitos cometidos en un claro contexto de violencia de género. AGMER Uruguay sigue juntando firmas durante el día de ayer. En el marco de un nuevo paro docente provincial convocado por AGMER, la seccional Uruguay del sindicato continuó reclamando firmas de ciudadanos en contra de la reforma previsional impulsada por el gobierno de Frigerio y en defensa de la ley 8.732. La actividad se desarrolló en Plaza Ramírez y contó con un claro apoyo de la comunidad. Se acercaron a firmar y manifestar su acompañamiento a esta lucha genuina de los trabajadores dependientes del Estado provincial. La directora departamental de escuela se reunió con el intendente. La directora departamental de escuela realizó un trabajo conjunto
y fue recibida por el intendente de la ciudad. La profesora María Bonín estuvo en una reunión de trabajo donde abordaron diversos temas vinculados al sector educativo y las acciones conjuntas que se desarrollan entre el municipio y la comunidad escolar. Uno de los principales ejes del encuentro estuvo relacionado con la situación de la Escuela Agrotécnica y las gestiones vinculadas a su infraestructura. Sobre ello, Bonín explicó que veníamos trabajando desde hace un tiempo con algunos inconvenientes que tiene la escuela en la parte del tambo, especialmente en el arreglo de alambrados y cuestiones vinculadas al terreno donde se desarrolla la actividad. Se participó también de una reunión con la rectora de la institución, quien destacó el gran aumento de la matrícula que está teniendo la escuela, impulsado por la relevancia que hoy tiene la formación agrotécnica. Instalan paneles solares en la UTN. Comenzaron los trabajos para instalar 48 paneles fotovoltaicos en la Facultad Regional de Concepción del Uruguay. Los trabajos es para instalar un sistema de 28 kilowatts de potencia que permitirá reducir el consumo y el gasto de energía eléctrica en ese edificio. El decano Martín Erlach señaló que la obra se financia a través del programa de infraestructura del rectorado de UTN y tras el proceso licitatorio, la empresa Eco Energy resultó adjudicataria y hoy ya, o el día de ayer, ya inició la colocación de los paneles.

Histórica la presencia de autoridades provinciales en Yeso Oeste. El intendente de Yeso Oeste, Departamento La Paz, Javier Vera, calificó como un hecho histórico para la localidad la presencia de funcionarios provinciales junto a intendentes de otras comunas. Se informó oficialmente que el Ministerio de Gobierno y Trabajo se reunió en esa localidad con presidentes comunales y juntas de gobierno, y el intendente de ese lugar dijo que fue muy relevante y fructífero contar con la presencia de todos los funcionarios para dialogar acerca de las necesidades de las pequeñas comunas y generar acciones articuladas en pos de resolver los problemas que requiere la atención estatal y poder mejorar la calidad de vida de esos habitantes.

0: El gobierno anunció una baja gradual de retenciones al trigo, la cebada y la soja. El presidente Milei confirmó una reducción en los derechos de exportación para el sector agropecuario y anunció retenciones cero por un año para industrias como la automotriz, petroquímica y la maquinaria. Milei anunció ayer una baja gradual de las retenciones al trigo, la cebada, la soja, durante un acto que realizó en la Bolsa de Cereales de Buenos Aires en el marco del 172 aniversario de la entidad. Detalló, las retenciones al trigo y la cebada bajarán del 7,5 al 5,5 a partir de junio. Además adelantó que desde enero del 2027 comenzará una reducción progresiva de los derechos de exportación aplicados a la soja. Hora 8 y 52 minutos en la República Argentina. Estas fueron las noticias en Radio 9.
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2: Cielo parcialmente nublado en la ciudad de Concepción del Uruguay. La temperatura es de 3 grados 7 décimas. La humedad del 97%. La presión atmosférica de 1027 hectopascales. Y el viento sopla 6 kilómetros por hora desde el sector sudeste. ¿Cómo estará este fin de semana? Bueno, a tener atención y prestar especial atención a la neblina que podemos llegar a tener en los próximos días. Para hoy, temperatura máxima de 14 grados. Va a estar fresco. Incluso durante la tarde es muy probable que tengamos un poco de nubosidad variable. Así que a tener en cuenta, quizás el cielo se vuelva cubierto también, pero sin probabilidad de lluvias. Sábado, mínima de 4 grados, máxima de 15, cielo que se encontrará parcialmente nublado para la jornada del sábado, viento soplando desde el sector noreste, 4 grados la mínima, 15 la máxima, sin probabilidad de lluvias también. Domingo, nublado, 7 grados la mínima y 18 la máxima, también este viento noreste que se hace presente y se queda unos cuantos días, elevando ligeramente las temperaturas. Esto ya lo vemos reflejado en la semana que viene, que vamos a arrancar con 10 grados de temperatura mínima y 19 de máxima, bastante más de lo que hemos tenido estos días. Ya para la próxima semana, bueno, se van a mantener muy estables las temperaturas. En promedio estarán en 9 grados las mínimas, las máximas no superarán los 20 grados, pero tampoco se irán de ese promedio de 19 grados, respectivamente. Así que aprovechalo para, hacer todas las actividades que quieras. No hay lluvia de aquí en adelante para lo que se viene. Te contamos cómo está el río. 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Ya estamos listos para que vos nos mandes tu WhatsApp al 3442-552855, ese es nuestro número. También te podés contactar a través de las redes sociales, en Facebook somos Radio 9 Digital, en Instagram @radio9.fm. Te acompañamos también a través de la plataforma de YouTube, nos vas a encontrar como Radio 9 Digital 2, así mismo, Radio 9 Digital 2, ideal para que, bueno, estemos juntos hasta el mediodía, disfrutando de Las Cosas por su Nombre. Día viernes, vamos juntos hasta el mediodía, 8 de la mañana y 55 minutos.
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0: Y ya tenés todos los datos, tenés las noticias que publicaron los medios locales, los que consultamos es el 03442 y la pirámide, y de ahí sacamos los títulos, y también con todos los datos del tiempo de cómo se viene, por lo menos el día de hoy. Después al final del programa vamos a estar diciéndote cómo va a ser el fin de semana largo, que ya para muchos, ya hoy empezó el fin de semana largo y ya están en su merecido descanso de viernes, sábado, domingo y lunes. Y nosotros ahora lo que nos queda es presentarlo a Wenceslao Bancho, que seguramente tendrá cosas del área deportiva para contarnos. Wence, buen día.
3: Buen día, chicos. Sí, así es. La verdad tenemos que hacer un repaso importante porque se jugó la quinta fecha tanto de Libertadores como de Sudamericana, y hay algunos equipos argentinos que ya quedaron eliminados tempranamente en fase de grupos, algo que no pasaba hace tiempo, porque en los últimos años, sobre todo en Sudamericana, los equipos argentinos estaban sacando chapa de equipos con potencial futbolístico. En el día de ayer jugaron dos equipos argentinos, uno por Libertadores, que fue Independiente Rivadavia de Mendoza, el equipo debut en esta Libertadores, que ganó 4-2, así que muy bien le está yendo al equipo de Mendoza, líder en su grupo, así que felicitaciones para ellos. Y también jugó Racing el día de ayer, que si se acuerdan, yo les dije que sí o sí tenía que ganar los últimos dos partidos y esperar algún que otro resultado para ver si podía avanzar o no, pero bueno, empató y quedó eliminado también Racing, que viene de hace dos años de ganar todo, justamente iniciando su camino en la Sudamericana. Pero bueno, luego haremos el repaso de todos los demás equipos, resultados y cómo quedaron en la fase de grupos. Hay algunos que ya clasificaron y otros que definen todo en la última fecha. También tenemos que compartir que, bueno, se espera la lista de Scaloni, y nada más y nada menos. Cada vez más selecciones ya saben los 26 jugadores que va a llevar. En el caso, por ejemplo, en el caso de ayer nos enteramos de Inglaterra, que el alemán Tuchel cerró su lista, dejó afuera a muchos jugadores claves, jugadores que han salido campeón durante esta temporada. Llama la atención, inclusive a un histórico como es Harry Maguire dentro del equipo, dijo no los voy a llevar, así que el director técnico decide. Suponemos que entre el 25 y el 26 de mayo conoceremos la lista oficial de la selección argentina, pero estamos todos a la expectativa, así que vamos a estar siguiendo eso en detalle durante la mañana. Tenemos algunas novedades más sobre entrenadores, como es el caso de Marcelo Bielsa, que dijo que una vez que Uruguay termine su presentación en el Mundial, va a dejar de ser el técnico, no piensa renovar. Ya le dio su informe a la Asociación de Fútbol Uruguaya, así que bueno, la verdad que fue una sorpresa, porque desde que él está, Uruguay creció y mucho. Y además, bueno, Pep Guardiola anunció que va a dejar de ser el director técnico del Manchester City cuando finalice ahora el último partido de la temporada inglesa. Recordemos que lleva 10 años liderando el buen fútbol el técnico, así que haremos un repaso de todos los logros que ha obtenido con el Manchester City. Recordemos que fue el director técnico de muchos argentinos, el último de Julián Álvarez, que lo hizo sacar campeón de todas las cosas posibles que se pueden ganar en el fútbol. Eso y algunos títulos más, y no nos podemos olvidar de que es fin de semana de Fórmula 1, así que haremos el repaso de horarios para seguir a Franco Colapinto, nuestro piloto argentino en la Fórmula 1.
0: Bueno, perfecto, eso es todo lo que tenemos entonces, y más lo que va surgiendo obviamente de los mensajes que nos van a ir enviando ustedes hoy al 552855, donde estaremos charlando también, por ejemplo, con la decana de la Facultad de Ciencias Médicas de la Universidad de Concepción del Uruguay, donde se graduaron 11 médicos ayer, sí, en la UQ.
3: Muy festivo todo, justo estaba dando clases yo, bueno, ajá, sabes, felicidad sí, absoluta era.
0: ¿Qué te parece? Sí, vi un video muy emotivo que han publicado desde el área de comunicación de UQ, y la verdad que sí, una carrera difícil, de mucho estudio, de mucho estudio. La verdad que son de esas carreras donde realmente hay que leer, hay que practicar, y bueno, son carreras que se merecen esa felicidad de los chicos y de la familia para esos 11 nuevos médicos que hay ahora graduados de la UQ. No sé dónde harán su trabajo, cómo será, si se quedan, no se quedan, no tengo ni idea de dónde son tampoco. Por eso vamos a hablar más tarde, tipo 10:10, con Martina Tálamo, que es la decana de la Facultad de Ciencias Médicas de la UCU, y sobre todo para conocer un poco cómo es el camino de formación de un médico, ¿no? Cuando arrancan, cuánto dura, cómo es la formación, qué perfil de médico tiene el graduado de UCU y todas estas cuestiones que nos interesan también conocer. Eso y otras cosas, por supuesto, que vamos a ir encontrando y compartiendo con usted en la mañana de este viernes 22 de mayo, fría mañana, y tendremos un fin de semana así, lindo, fresco, pero lindo, para disfrutar del descanso. Ya volvemos las 9:01 en la República Argentina.
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0: 11 minutos en la ciudad de Concepción del Uruguay, amigos. Voy a leerte ahora un repaso por los títulos de los diarios de Capital Federal, a ver qué es lo que están reflejando. ¿Qué dice Página 12 en la mañana de hoy? A ver, ya te digo qué es lo que han publicado como principal título. Un escándalo encuadernado. El encargado del edificio donde vivió Cristina Kirchner cuando terminó su segunda presidencia, reveló en el juicio que declaró bajo amenaza ante el juez Bonadío y el fiscal Stornelli, quien sigue en su puesto, que le advirtieron reiteradamente: no te olvides de que tenés dos hijas. Aseguró que por eso había mentido sobre supuestos movimientos de bolsos y de valijas. Se suma a las 27 declarantes que ya denunciaron coerción. Así que se develan las mentiras en la causa, es lo que dice hoy Diario Página 12. Bueno, ¿qué está pasando? Esto tiene que ver con Buenos Aires. Hay un gran sector de Buenos Aires, de capital por lo menos, que están sin luz en este momento. Milei anunció una rebaja de las retenciones a la soja, el trigo y la cebada. Es lo que estábamos comentando hace un ratito también. Bueno, otro título de Página 12. Martín Menem dijo que subestiman al presidente. La interna descontrolada que Milei no puede apagar. Bueno, ¿qué pasó? Después me van a contar seguramente ustedes, chicos, que siguen más este mundo de los músicos y todas estas cuestiones, con Fito Páez, ¿no? Fito Páez, Los Silbidos y la experiencia Spinetta. Mañana es mejor, dice el título de página 12 hoy. Bueno, Racing empató con Caracas y quedó eliminado de la Copa Sudamericana. Un error del arquero sentenció el destino de los de Avellaneda, que quedaron afuera. Bueno, esto es un artículo exclusivo para los socios de Página 12. La ONU ratificó el derecho a huelga como pilar de la libertad sindical. La Corte Internacional de Justicia, la reforma laboral es lo que se plantea hoy en la tapa de Página 12. También vemos una foto de Macri aquí en el título de Página 12. Para Macri, Milei se siente un profeta. Martín Menem se inmoló por Adorni. Pongo las manos en el fuego por él, dijo Martín Menem. Y por último, al gobierno se le vence un nuevo plazo judicial contra el ajuste por la discapacidad que ha aplicado. Estos son títulos que tenemos de Página 12 en la mañana de hoy. Tenemos también, por supuesto, ya la agenda deportiva que la dijo allí Wense. Y vamos a los títulos de Clarín ahora, también para comentarte a ver qué es lo que tiene este diario de Capital Federal. Mañana complicada, se incendió una subestación de Edesur y hubo unos 100.000 usuarios sin luz. Los barrios porteños que estuvieron sin servicio, y bueno, esto tiene que ver con un hecho, digamos allí, exclusivamente de Capital Federal.
1: Buenos Aires.
0: Exactamente. Bueno, Milei, en la bolsa de cereales, el gobierno anunció una nueva rebaja de las retenciones del campo. ¿Cuáles son las chances reales que Macri se anime a competir contra Milei? Se preguntan, ¿candidato? Es como que, bueno, Macri, ¿se le animará a competirle a Milei nuevamente? Y están diciendo que si Macri se presenta a competirle a Milei, en realidad le está siendo funcional a lo que hoy son oposición, o sea, al peronismo, o el kirchnerismo, o el cristinismo, o no sé qué ismo vendrá para el año que viene, y cómo se armará la oposición para disputarle la presidencia a Milei. Así que bueno, estos son tiempos de que empiezan los tejes y manejes, las cosas que se empiezan a sacar los trapitos al sol, y en todos los niveles, no a nivel nacional, sino a nivel provincial, a nivel local, en toda la escala van a empezar a pasar este tipo de cosas. Bueno, detienen en Estados Unidos a la hermana de la ejecutiva que maneja el holding empresarial del régimen castrista, Trump, con Cuba en la mira. Así que bueno, también han pedido la captura de Raúl Castro, ¿no? Y viendo documentales de Cuba, la verdad, todo muy bien. Yo entiendo, muchachos,
1: la ideología
0: y todas estas cuestiones, pero díganme si vivir como están viviendo realmente es sostenible, ¿no? Como está viviendo a esa gente. Un pan por día, le dan un pan por día. Es realmente terrible.
2: ¿Sabías que Cuba no va a salir nunca del lugar donde se encuentra?
0: ¿Sí?
2: Porque constitucionalmente han puesto que toda la vida estarán bajo el mismo régimen. O sea, su Carta Magna dice que toda la vida van a ser comunistas. Entonces, bueno, eso hace que no se puedan abrir a otro tipo de sistemas, como sí los han hecho otros países del mundo, como China, como Taiwán, que son mercados... son como el comunismo de mercado, lo que se llama socialismo de mercado. Para dentro del país se funciona de una manera o funciona de una forma, y hay una mirada hacia afuera. Es como, para adentro somos y mantenemos la ideología, pero te vendemos lo que vos quieras.
0: Obviamente, sí, eso. Lo que hace China, factores. En realidad.
2: Sí, sí, claro. Pero China, Taiwán, son varios los que tienen esto.
1: $20 gana un médico en Cuba al mes.
0: Sí, no, una locura.
1: Nada.
0: No, yo creo que la Constitución lo dirá, pero si se ponen de acuerdo quienes legislan, una Constitución puede hacerse de nuevo... y reformarla de manera completa o eliminar, por ejemplo, artículos de esas características. Las constituciones se pueden reformar cuando hay consenso político y se pueden hacer, ¿no?
2: Sí, tiene que haber también una decisión social.
0: Sí, claro.
2: Muchos prefieren, antes de confrontar, irse en la medida de lo posible.
0: Sí, sí, hasta ahora sí.
2: Sigo una chica que es periodista en TikTok, que ella es oriunda de Cuba y hace muy poquito logró salir de Cuba después de muchos años de intentarlo. Y bueno, ella contó todo su proceso, su situación y todo lo que la hace vivir. Dice, porque si fuera por mí, yo me quiero quedar.
0: Claro,
2: acá están mis amigos, está mi familia. Pero soy periodista, dice. Ya de por sí, el desarrollo de esta profesión en este país no acompaña mucho el ideal.
0: Es de cierto riesgo ser periodista, parece allí. Pero
2: y
0: bueno,
2: sí.
0: ojalá que los cubanos puedan de alguna manera cambiar su manera de vivir, su economía, y empiecen a vivir mucho más digno, independientemente de su ideología y todo lo demás. Nadie puede vivir como están viviendo, de la manera que están viviendo. Bueno, la gran duda de Scaloni, buen día y su gran momento amenazan el lugar de un mimado.
1: Claro, totalmente, porque Emiliano Buendía es el jugador compañero del Aston Villa, es compañero de Diego Martínez, y la viene rompiendo, inclusive metió un golazo a la final que consagró al equipo de Inglaterra, campeón de la Europa League, así que son jugadores nuevos que tienen talento y bueno, pueden llegar a ganarle la pulseada a un histórico tal vez de la selección.
0: Bueno, Macanudo, a vos que te gusta el fútbol internacional, se va Pep Guardiola.
1: Totalmente, 10 años de ganar y ganar y ganar, inclusive Pep consiguió algo histórico que fue llegar a dos finales seguidas de Champions, ha levantado muchas FA Cup, ha ganado la Premier 3 años consecutivos, así que luego haremos el repaso correspondiente que se merece el gran director técnico, que nosotros lo teníamos ya conocido porque dirigió a Messi y demás. En el último argentino que lo sacó campeón fue Julián Álvarez cuando ganaron la Champions en el 2022, me parece, no, 2023. Así que es un director técnico que...
0: Tremenda carrera como director técnico y uno de los mejores pagos del mundo también.
1: Total, también.
0: Tengo entendido.
1: También.
0: No sé si no es el mejor pago del mundo por ahí. Bueno, cambian de consenso sobre los suplementos de calcio y vitamina D para prevenir fracturas y caídas en adultos. Es una nueva evidencia. La ciencia sigue avanzando y sigue descubriendo nuevas cosas para nuestra salud, fundamentalmente, ¿no?
2: Sí.
0: Bueno, en Puerto Madero, así es la torre más alta del país. Si ustedes tienen ganas de comprarse un departamentito,
1: a ver,
0: en
1: ¿cuánto?
0: Buenos Aires, por ejemplo, en Puerto Madero, un departamento, con bueno, digamos con lujo, todo lo que vos quieras, pero te sale 9 millones y medio de dólares.
1: Bueno, un número...
2: Mañana yendo, justo tengo ahí una moneda guardada.
0: Un departamentito de lujo en Puerto Madero, en la torre más alta de la Argentina, te cuesta 9 millones y medio de dólares. Así que bueno, alguna moneda.
2: ¿Cuánto sale acá comprar un departamento en la ciudad de Concepción del Uruguay, en alguno de los edificios más emblemáticos de la ciudad?
0: Sí, o ponele el departamento más lujoso que haya aquí en Concepción del Uruguay. Un departamento bien puesto, en un edificio bien puesto. Además, ¿no?
2: Con vista al río, si querés más.
0: Con todo lo que vos digas.
2: Todo lo que quieras.
0: ¿Cuánto saldrá? La verdad que no tengo idea. Tendríamos que preguntarle así por fuera de micrófono a los operadores inmobiliarios de acá. A ver, ¿cuál es el departamento más caro? ¿Cuánto sale un departamento, el más caro, con todas las comodidades? No sé, 3-4 dormitorios en suite, un living para 30 personas y comedor para 20 y... qué sé yo, no sé si lo hay tampoco.
2: No sé si eso, porque viste que ahora con el tema de amenities han resuelto un montón del cálculo,
0: sí,
2: ¿viste?
0: Sí,
2: bueno,
0: claro.
2: No tenés espacio grande, pero en la terraza tenés pileta, parrilla, quincho, gimnasio...
0: Claro, tal cual.
2: No lo así pago, que... discúlpenme, pero no lo pago.
0: Así que bueno, no lo
2: vas a comparar con un buen cacho de tierra y pasto.
0: No, obvio, sí, hay gente que le gusta el departamento, ¿eh? Yo conozco gente que le encanta el departamento porque se siente más seguro, más, qué sé yo. Pero bueno, para si vos te querés comprar uno en Puerto Madero, el edificio más alto que hay allí en Capital Federal, que de todos los departamentos que hay ahí, más del 50% están vacíos, está claro, ¿no? Así que gente que a lo mejor necesita comprar y justificar algún costo.
2: Ay, como Rosario.
0: Gasto, claro.
2: Sí.
0: Exactamente. 9 palos y medio, 9 millones y medio, un departamento de esas características.
2: Madre mía. Bueno, te pongo un poquito en contexto con lo que ha pasado con el señor Fito Páez. En realidad estos titulares que hemos visto son así como medios tremendistas. Y bueno, porque los porteños se sintieron atacados. Básicamente ese fue el quid de la cuestión. Él estuvo en un Movistar Arena estos últimos días. Uh-huh. Y el público se enojó, abucheó y hubo silbidos porque decidió tocar completo su disco último. No el último porque está a punto de salir uno. Si no sale hoy, ya salió. Uh-huh. Que se llama Novela. Bueno, tomó la decisión de tocar el disco entero. Uh-huh. Completo. O sea, el show fue ese disco entero, digamos. Entonces empezaron a buchearlo porque la gente estaba esperando que cante las clásicas. Y de, no sé, cantate una mariposa Technicolor.
0: Sí, claro, sí.
2: Entonces, obviamente que el show siguió adelante. La gente se empezó a quejar. Los que trabajan con él en el escenario empezaron a recorrer, a preguntar. Y la gente decía, pero yo vine a ver los clásicos y demás. Siendo que este disco completo, Novela, tiene 25 canciones. Y la historia de este disco la empieza a escribir desde los 80. Es como una reversión de toda su historia con temas nuevos, es cierto. Lo cantó, fue una puesta en escena donde también hubo una chica que iba relatando parte del show. Fue como un evento más bien actuado, más que quizás ir a ver un show de Fito Páez. Pero bueno, conociéndolo por ahí, las excentricidades de Fito Páez no es nada llamativo, ¿viste? No es para nada esto. Bueno, obviamente que siguió adelante con el show. Mientras avanzaban las canciones, bueno, el clima se empezó como a tensar. Muchos asistentes estaban esperando escuchar desde el comienzo los clásicos populares. Y en las redes sociales empezaron a multiplicarse los comentarios críticos de los fanáticos que cuestionaban la elección del repertorio. Y entre algunos de los comentarios decía: vinimos a ver a Fito, dice, y hace 50 minutos que está tocando un disco nuevo que nadie conoce, dijo. Otros aseguraron que parte del público comenzó a impacientarse durante la primera hora del show. Hay como un poquito de poca tolerancia, me parece, también cuando uno va a ver un recital. Antes del cierre de esto, bueno, empezaron a escucharse silbidos de las plateas y demás. Entonces él volvió a ingresar al escenario Obviamente que desafió que a quienes lo habían abucheado, dice, yo los quiero escuchar allá atrás, dice, silbaron muchísimo, ahora vamos a cantar. Y terminó cantando El amor después del amor, al lado del camino.
0: Los calmó.
2: Sí, básicamente sí. También cantó otros de sus clásicos y demás, todo el público, pero es como que, bueno, la gente se impacientó. Y sí, fue a presentar su disco, o sea...

0: Voy a olvidar este concierto, me sentí más vivo que nunca, dijo igual. Pero bueno, más allá de eso,
1: una
0: la gente
1: al final, digamos.
0: Sí.
1: Bueno, perfecto. Casi las 9:30 de la mañana, acá me están pasando un dato, por ejemplo, en donde un departamento de 150 metros cuadrados, que es un muy buen departamento, 150 metros cuadrados, es muchas comodidades, un lindo departamento. Y puede llegar a costar $350,000 acá.
0: $350,000, bueno.
1: En Concepción del Uruguay.
0: No son 9 millones de dólares.
1: Estamos muy lejos de los 9 millones y medio de dólares, ¿no? Te imaginas que acá está costando algo así como $350,000 un muy buen departamento, según quien me pasa por acá, que está vinculado al mundo de la construcción y que me dice más o menos lo que podría estar costando un departamento de 150 metros cuadrados. Así que estamos lejísimos de esos 9 millones y medio de dólares. Me quedo con el de 350 de acá, que no tengo ni siquiera el 1000 como para arrancar a los 350, ¿no? Pero, no, déjame acá nomás, por más que sea lo más alto del edificio de las torres de allá de Puerto Madero. Bueno, 9:28 es un buen momento para decirte que estés atento porque, ¿viste donde se hicieron las canchas de Zona Gol? Ahí sí, en calle Galarza. Bueno, esta gente, Fuegos Gabriel creo que se llama así, o que hacen asado allá a la salida, calle 35 del Oeste, y la salida a Concepción del Uruguay. Van a instalarse una parrilla allí, sobre calle Galarza, en esa zona donde están las canchas de fútbol. Pero después te voy a contar bien todos los detalles de cómo va a ser eso, de cómo podés ir a comer. Ya están trabajando.
0: ¿Dónde había una pizzería? Ahí en esa zona.
1: No. La pizzería en la esquina va a seguir estando. Pero después
0: no.
1: Vos...
0: A ver, las canchas de calle Galarza.
1: Las canchas de calle Galarza, exacto. En la esquina estaba la pizzería de Pizza Libre.
0: Sí, bueno, se fueron de ahí.
1: Pero está, ahora va a estar otra.
0: Ah, va a haber otra.
1: Sí, claro, va a seguir trabajando y no sé si no ya está trabajando. Yo la verdad que hace varios días que no pasó por ahí. Pero sí, la idea es que ahí siga el servicio de venta de pizza y ir a sentarte a tomar una cerveza en la vereda. Eso sigue. Pero después por la misma vereda de calle Galarza, donde está esa pizzería, viniendo para el lado de la terminal, digamos, para el lado este, por la misma vereda, viste que hay un portón abierto que vos ves, una cancha ahí que juegan, pero también hay una especie de carrito que te venden hamburguesas y sentarte a tomar algo ahí.
0: Sí.
1: Bueno, después de eso se está instalando una parrilla libre.
0: Ay, cómo me gusta el concepto.
1: Sobre la misma vereda. Quiere decir que toda esa vereda te vas a encontrar con parrilla libre, con si tenés ganas de comer hamburguesa, y si no, te vas a la esquina y comes pizza. Así que ya después te vamos a ir dando todos los detalles de cómo va a estar funcionando esta parrilla libre. Allí Gabriel ya está trabajando, instalando todo como para poder hacerlo. Ya ahora está haciendo los fines de semana, vendiendo. Viste que él se caracterizaba por vender asado, cortes de carne, maravilloso, riquísimo. Así que bueno, bienvenido al programa, bienvenido a nuestra lista de auspiciantes y después te vamos a contar cómo viene el servicio que ellos brindan.
0: Bueno.
1: Las 9:30 de la mañana en la República Argentina.
0: Nos vamos a la pausa.
1: Dale.
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0: 9:42 minutos en la ciudad de Concepción del Uruguay. 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
0: Bueno, muy bien, 9:45. 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Bueno, te estás preparando, me imagino, para que puedas ver el Mundial, entonces
1: sí.
0: 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Ahora, eso sí, los partidos de fútbol los vas a ver a través de ¿dónde? 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
1: Claro.
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1: Buen día, Barreto. Buen día. Dice, disculpe, pero el Mundial completo solo lo pasa DirecTV Sport. Dice, Teis Sport solo la mitad y la TV pública solo los de Argentina. Así que dice que yo tengo Video Digital, que es excelente, pero no tiene todos los partidos del Mundial. Solo eso.
0: Pero saludos. Mira vos, qué lástima.
1: Sí, bueno, aquí serán, no es solo Video Digital, sino la mayoría de los canales argentinos transmitirán y han hecho el contrato solo para los partidos argentinos. Así que, bueno.
0: No podés ver el Mundial completo, entonces.
1: No, a menos que pagues DirecTV.
0: Qué mal que está.
1: Un besito a DirecTV que nos mira por TV.
0: Qué mal que está eso. Todo bien con DirecTV, pero qué mal. Y la cuestión del monopolio y todo eso.
1: Y bueno, pero si no hay nada que lo impida. Acá es el empresario que pague más. Sí, bueno, ellos claro. Pagaron más.
0: Claro, sí. Entonces lo ve el que tiene DirecTV. Solamente. Claro.
1: Sí, sí, sí. O sea, van a poder ver los partidos completos. El resto del mundo que tenga por ahí otro servicio que no sea este, va a poder ver solamente los partidos de Argentina. Igual, después si quieren les pasamos de esas páginas que no se pueden decir, que no tienen que entrar, a las que no tienen que hacer clic para que puedan ver los partidos completos, y está muy mal. Bueno, se las pasamos
0: no
1: después.
0: No deben hacer eso los chicos en su casa, no tienen,
1: no
0: que repetir
1: tienen que
0: eso
1: entrar
0: en su
1: a www.
0: Pero a nosotros nos contaron de que va a haber una manera de poder verlos igual para aquellos que tienen televisores smartphone, por ejemplo,
1: claro,
0: que son los que se conectan a internet. Por eso te digo, ya anda comprando un televisor de estos modernos.
1: Un Smart TV, claro. Y una buena bajada de internet. Claro, muchos megas.
0: Exacto. Porque después alguno te va a pasar algún datito. Nosotros públicamente lo podemos decir, por supuesto. Porque nos metemos en un problema.
1: Nosotros en cuyo caso te vamos a decir, bueno, no, paga la plataforma, paga DirecTV, etc.
0: Tenés Video Digital, bueno, querés ver todo el Mundial y bueno, el único que lo hace es DirecTV, pero viste, qué sé yo. Vivimos en Argentina, amigo. 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
1: Estamos a llegar, vamos en camino.
0: Y sí, estábamos en camino. Yo creo que independientemente si es Vales, si o quien sea, hay que apoyar a la persona que de una vez por todas quiere poner en funcionamiento al hospital como corresponde. Entonces, A nosotros, la verdad, no nos gusta, no nos resulta cómodo que nos muestren siempre conflicto, siempre conflicto, siempre conflicto y conflicto y conflicto y palos en la rueda de un lado, palos en la rueda del otro. No hay manera de ponerse de acuerdo para pensar en el bien común, ¿entendés? Entonces, bueno, ahora agarró la manija un médico que está dispuesto a ir hasta las últimas consecuencias. Bueno, apoyémoslo. Entiendo que dentro del hospital hay mucha gente que por ahí, por temor, para no meterse en lío, para no, ¿viste? No andar discutiendo, no, ¿viste? No, se calla la boca, no dice nada, sí, pone piloto automático. Me dicen, más sí, que se arreglen, yo que me voy a meter en estos quilombos. Pero hay momentos de la vida en donde hay que comprometerse, hay momentos de la vida en donde hay que sacar las uñas, ¿viste? Hay que ponerle el pecho a una situación para poder mejorar lo que haya que mejorar. Entonces, imagínense si, como hablábamos como el otro día, el secretario general de ATE no tiene ningún problema en que se haga una especie de escaneo a ver dónde están los 1.400 empleados que figuran por planilla. Perfecto. Bueno, si él no tiene problema y no tiene trabas, bárbaro, háganlo juntos, el director del hospital con el de recursos humanos y dos designados de cada uno de los gremios que es UPCN y ATE. Háganlo juntos, empiecen a recorrer el listado y empiecen a buscar esas personas, los 1.400 empleados que tiene el hospital. Armen una especie de grupo de trabajo en donde haya uno designado por el director del hospital, los de recursos humanos, uno de ATE y uno de UPCN. Y empiecen a buscar. Bueno, a ver, esta área, ¿cuántos hay anotado acá? Listo, 20, perfecto. ¿Dónde están estos 20? A ver cuánto hay acá, contemos, hay 8. Sí, los otros 12. Todos van a mirar para allá, para la ventana, para lo de afuera, ¿viste? ¿Dónde están los otros 12? Bueno, perfecto. Y buscar de alguna manera. Dice, bueno, acá se queda sentado, muchachos de ATE, ¿están de acuerdo que faltan 12? Sí, el de UPCN está de acuerdo que faltan 12. Bueno, son estos 12 los que no están. No. El nombre, el listado, estos 12 no están. Hoy no están. ¿Vamos a venir mañana? Venimos mañana. Che, ¿dónde están? No están los otros 12. Apareció uno más. Che, ¿y usted no estuvo ayer? ¿Qué pasó? No, porque, bueno, ¿cuál es la función que usted hace acá? ¿A alguien le puede molestar que se empiece a hacer un escaneo de esas características? ¿Quién se puede enojar por hacer una cosa así? El que de alguna manera está cobrando sin hacer nada. El que de alguna manera, el que se enoja es porque se le está la posibilidad de perder ese kiosco. Entonces, si es que dentro del hospital hay gente que de una vez por todas ya está agotada, cansada de ver tanto chanchullo, bueno, es momento de sacar la actitud que tiene que tener una persona cuando quiere que las cosas funcionen bien. Y nosotros, los ciudadanos, los usuarios del hospital Urquiza, queremos que eso funcione bien y que el empleado que trabaje ahí trabaje bien, que trabaje cómodo, que se sienta reconocido, que se sienta cómodo en su lugar de trabajo. Entonces, y que no vea que miró para el costado y hay uno que entró por la ventana nombrado a dedo por algún político de turno. No tiene que existir más eso. A ver si los funcionarios políticos se dan cuenta de que nosotros cuando votamos, votamos eso también. No queremos más esas cosas. No queremos más que un diputado, un intendente, un senador, un funcionario político se transforme en una agencia de empleo y que él dice, bueno, a ver, che, ¿y cuántos puedo meter en tal lugar? ¿Meter para qué? ¿Por qué? ¿A dónde? ¿Hacer qué? ¿Qué es eso? ¿Devoluciones de favores por la campaña política? ¿Hasta cuándo vamos a seguir con eso? Entonces, de una vez por todas, tenemos que acompañar la gestión, esta del doctor Vales o el doctor que sea, que esté dispuesto a ordenar y sanear estas cuestiones del hospital. Entonces, Si de los 1.400, cuando se termina ese escaneo, hecho en conjunto entre el personal de la recursos humanos, uno designado por ATE, uno designado por UPCN, pero que todos pongan sentido común y buena voluntad, acá no a poner palos en la rueda, que los tres trabajen en conjunto, que los tres están demostrando que quieren sanear el hospital, que los tres quieren descubrir a ver si ahí hay gente cobrando sueldos sin ir al hospital y que ese sueldo se podría repartir entre los que sí están. Imagínense ustedes si es que se descubre que de los 1.400 empleados que figuran por lista y que están cobrando, evidentemente, sus sueldos, deben ir a cobrar sus sueldos, de los 1.400 hay 500 que no...
1: No, decís, puede ser tanto el nivel.
0: Viste, claro, 200, 100, que vos descubras, che, hay 100 que la verdad que no, acá no están, 100. Bueno, lo que hay que hacer es echarlos, sacarlos, eliminarlos. Entonces, imagínate que vos después llames, que el hospital Justo José Urquiza llama a tiene empleos para ofrecer en el sector tanto, en el sector, ¿sabés la cantidad de gente que se te va a presentar y va a realmente querer trabajar? La cantidad y la necesidad de trabajo que hay hoy. ¿Hasta cuándo vamos a seguir apañando los kioscos de gente que anda mimetizada en reparticiones del Estado sin cobrar? ¿Hasta cuándo vamos a sostener los kioscos? Que todo el mundo sabe cuáles son, pero nos quedamos callados la boca para no tener problemas, ¿viste? ¿Qué es lo que te digo? ¿Cuánta gente ahí adentro del hospital, o dentro de la municipalidad, o dentro de cualquier otra repartición, me dice, ¿para qué me voy a enquilombar? No, deja, me voy a meter en lío, después se me vienen los del sindicato, se me vienen aquellos, son todos matones, todo pesado, son todo este, ¿viste? Entonces, matones. Matones, cuando vos tenés la ley en la mano, los matones se acaban enseguida, ¿eh? Cuando se les saca el respaldo político y el fulano que los bancaba no lo banca más, se acabaron los matones, ¿eh? Y sobre todo si te acompaña la justicia, si te acompaña la autoridad y te acompaña la ley, se acabaron los matones. Entonces, lo que uno desea de una vez por todas, y ya nos vamos a la pausa, que son las 10 de la mañana, es que este hospital, esta municipalidad, aquella repartición, la otra repartición, tal, lo que vos quieras, se empiecen a sanear y a encontrar de una vez por todas esos sueldos ficticios que se están fugando hacia algún bolsillo y no hacia una nueva camilla, hacia más insumo para el hospital, o hacia más vidrios para las ventanas de las escuelas, o hacia donde vos quieras. Pero de una vez por todas, una vez me acuerdo que alguien me comentó que, ¿se acuerdan las épocas de las apogeo de las cooperativas?
1: Sí, sí.
0: Acá en Concepción.
1: ¿Cómo olvidarlo?
0: ¿Se acuerdan? Que yo tuve bastante problema con uno, fundamentalmente. ¿Se acuerdan de esa época? Después alguien me dijo, che, mirá, vos sabés que nosotros acá en el área esta de la municipalidad hay un listado como que en esta área trabajan 35 personas. No me acuerdo bien el número.
1: ¿Y cómo puede ser?
0: Acá somos 12 nomás. Los otros ni sabemos quiénes son. Ahora, los sueldos de los otros que nunca estuvieron en ese sector, ¿quién los cobraba? ¿Quién se los llevaba? Porque a lo mejor los nombres que figuraban en esa lista ni siquiera sabían esas personas que estaban en una lista. Pero el sueldo se lo cobraba otro. ¿Se entiende el juego? Entonces, los kioscos que han encontrado y la manera en que han encontrado, no solamente los más encumbrados a nivel nacional, lo encontrás por acá, en cualquier municipio, en cualquier lugar, en cualquier rincón, en cualquier parte de la República Argentina, están estas cosas que vos decís, ya está, ya nos cansamos de esto. Y evidentemente hay vestigios de que todavía continúa todo esto. Y habrá que probar con este gobierno nuevo todas estas cosas que están hablando, del 3%, de la moneda, de la criptomoneda, de Adorno y todo lo demás. Entonces, bueno, que investiguen. La justicia, así como investigó a Cristina, acumularon pruebas, la llevaron a juicio, la encontraron culpable y la condenaron. Bueno, lo mismo debería pasar con esta gente. Buscaron, encontraron pruebas, los llevaron a juicio, se hizo el juicio, no hubo una defensa convincente, se comprobó las pruebas que había, el preso. Esto es lo que tiene que pasar. Pero bueno, volviendo al hospital, muchachos, por favor, pónganse las pilas, déjense de embromar. Los matones que se vayan a hacerse matones a la casa, que ahí creo que no deben ser muchos, muy muy matones. Y el gremio y recursos humanos y todo, que se pongan de acuerdo y empiecen a encontrar los que no van nunca. Y en todo caso, de toda esa gente, de todos esos sueldos, repártanlos entre los que sí están trabajando ahí, así mejoran sus ingresos. Las 10 y 2 minutos en la República Argentina, niña.
1: Vamos a la pausa.
0: Bueno, dale,
1: después tenemos
0: vamos.
1: Nota.
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0: Bueno, 10 y 10 en la República Argentina, amigos, y bueno, fin de semana largo, fin de semana patrio, fin de semana donde vamos a tener un lindo clima, frío, pero bueno, con un lindo clima, y en este marco de la Semana de Mayo, el Club Social está invitando a un cabildo abierto que se va a hacer el domingo 24 de mayo, y es por eso que estamos en contacto con Leandro Clapier, quien nos va a contar a ver qué tienen pensado hacer ese domingo 24 en el Club Social. Leandro, el equipo de Radio 9 saluda. Hugo Barreto, buen día, ¿cómo estás?
1: Hola Hugo, buen día, un saludo para vos, para todo el equipo y toda la audiencia que
0: bueno,
1: te está escuchando.
0: Muchas gracias. Bueno, cabildo abierto, 24 de mayo, contame, ¿cuál es la idea, Leandro?
1: Sí, como bien decía, estamos organizando esa nueva actividad en el marco de la Semana de Mayo, que denominamos Cabildo Abierto. Va a ser el domingo 24 a las 20 horas. Bueno, la idea más que nada es generar un encuentro distinto, abierto a toda la comunidad para tratar de volver a encontrarnos con nuestras raíces, nuestras tradiciones y el espíritu de mayo, por sobre todas las cosas. Así que la idea es generar ahí un espacio cercano, participativo y solidario. La idea, como vos sabés, desde el Club Social, siempre nosotros desde hace ya un par de años, cada evento que hacemos, lo hacemos que sea con un destino solidario. Y en este caso, bueno, vamos a estar haciendo un locro, que todo lo recaudado será destinado para colaborar con la escuela número 119, Juana Zurduy, así que eso también es un impulso para nosotros, que podamos estar ayudando y que la gente nos ayude a ayudar, más que
0: nada. Claro, tal cual. O sea que esto es que cualquiera puede ir y comprar para llevar, ¿o es para comer ahí al locro este?
1: En realidad son en principio el acto, que es un acto formal, que se va a hacer, empieza con la banda del ejército en la calle, en la vereda.
0: Ah, bien.
1: Eso es abierto para todo público. Después, obviamente, va a haber danzas, comidas tradicionales, que eso es todo abierto, libre y gratuito para todo el que quiera ir.
0: Y eso
1: a toda la comunidad.
0: Perdóname, me decís la banda. Sí. La banda va a estar en la vereda del Club Social antes del himno. Exacto. Porque tengo entendido que están invitando para la banda, va a estar también a las 12 de la noche para el himno, pero esto es antes, digamos, la banda.
1: Esto es 20 horas, 20 horas, sí, sí. Uh-huh. Sí, sí. Bien. Efectivamente va a ser. Y después se ingresa a la institución y bueno, ahí va a haber un poco de baile, de cosas de nuestras tradiciones, también algo de comer y tomar, que insisto, esto es todo libre y gratuito. Y ahí se va la venta del locro, se puede llevar el locro cuando termine la fiesta, que nosotros le damos directamente un envase, o también se puede retirar al otro día, al mediodía, que muchos nos piden para retirar el lunes feriado al mediodía, o también comerlo ahí en el restaurante. Son las opciones. Lo ideal sería que se contacten para reservar, porque por las cantidades, tenemos que conocer qué cantidades tenemos que producir más.
0: Sí, obviamente. Así que bueno, será entonces un encuentro en donde habrá música, danza y un ágape. Y bueno, y reunión social, digamos, un cabildo abierto, la gente charlando de la vida y de la cotidianeidad y de nuestras cosas, esperando el horario también de cantar el himno, ¿no?
1: Sin duda que va, no solamente va a estar el himno, algunos otros temas patrios seguro. Pero bueno, esta actividad nosotros siempre, desde que estamos en la comisión, siempre fue tratar de abrir nuestras puertas para que toda nuestra comunidad conozca el club, que hay mucha gente que no lo conoce. Así que en ese sentido es el objetivo de esta actividad, tanto cultural, artística, histórica, como vos decís, y que tenga un costado solidario y comunitario, para nosotros es muy importante, porque creo que necesitamos el compromiso de muchas instituciones con la ciudad para eso.
0: ¿Cuál es la escuela, Leandro? Me decís que la escuela número 119, Juana Zurduy, pero físicamente, ¿dónde está esa escuela?
1: Está ubicada en Villa La Loma Sur, más o menos, para que te ubiques. Detrás del barrio de las Mandarinas. La verdad que es una escuela que tiene muchas necesidades. Por la tarde se desarrolla otra, pero bueno, hemos estado en contacto con la directora, Estela Bozzo, y nos ha contado un poquito. Necesitan no solamente útiles, sino imagínate que ni siquiera tienen pizarrones, escriben en la pared, o sea, la necesidad es muchísima. Así que el ayudo que podamos. Sí. La verdad que hay muchas escuelas en ese sentido que están con necesidades importantes, pero bueno, A veces elegimos nosotros, a veces vienen a pedirnos, y bueno, la verdad que está buenísimo poder ayudar. Y lo que está bueno también que hemos sumado, que hay empresas que se contactan, que nos dicen, bueno, nosotros queremos donar 5 porciones, 10 porciones, 20 porciones, uh-huh. y eso suma muchísimo, así que también agradecer a todos los que colaboran desde ese punto de vista.
0: Buenísimo, buenísimo la idea, sobre todo apuntar hacia el lado donde nuestros chicos deben recibir la educación formal, porque por el único lugar que vamos a sacar este país adelante es por el lado de la educación, la formación. Así que bueno, de eso se trata, de involucrarnos, básicamente, ¿no?
1: Sí, tal cual.
0: Bueno, Leandro, entonces repito, domingo a partir de las 20 horas pueden ir, acercarse, arrimarse, la entrada es libre, gratuita, para que puedan ver música, danza y para que puedan ayudar a esta escuela comprando esta porción de locro que se la pueden llevar o al otro día la pasan a buscar y ese dinero será destinado a, por ejemplo, comprar pizarrones. Mirá vos cómo... parece mentira, ¿no?, que una maestra tenga que estar escribiendo en la pared, qué sé yo, no sé dónde escribe para poder...
1: Sí, sí, en la pared, efectivamente.
0: Qué bárbaro.
1: De hecho, no, nos contaba que las tizas le duran nada, porque al no tener las condiciones necesarias en la pared, obviamente que no una pared en condiciones necesarias, no le dura nada.
0: Qué bárbaro. Bueno, con mucho más gusto ir a colaborar entonces con esta institución. Leandro, gracias por tu tiempo.
1: No, por favor, gracias a vos, lo esperamos a todos y bueno, para que puedan compartir y vivir con nosotros una noche patria distinta.
0: Dale, gracias, te mando un abrazo, gracias. 10:19 en la República Argentina, ¿te das cuenta de lo que acaba de decir una escuela sin pizarrón? Cuando hace un ratito estábamos hablando de los kioscos de gente que cobra sueldo sin ir a laburar, gente que está mimetizada y apoya y se enoja y matonea y se hace el patotero o patotera para cuando se le está por descubrir el kiosco que tienen, y después tenemos escuelas sin pizarrones. ¿Te das cuenta que la Argentina no es un problema de plata? La Argentina es un problema de cómo estamos manejando la plata, manteniendo crotos, porque alguien los pone ahí también. Porque si entraron ahí es porque alguno también lo hizo entrar por la ventana. ¿Y por qué? Porque le ha sido útil para su campaña política.
2: Tal cual.
0: Le es útil para su ahí está su rebaño, el rebaño, yo lo ubico. Entonces basta de estas cosas. ¿Cómo puede ser que nosotros no tengamos escuela acá en Concepción del Uruguay sin un pizarrón y la maestra tenga que estar escribiéndole en una pared? Y lógico, ¿qué le va a durar la tiza si es mucho más abrasiva la pared que un pizarrón? Pero esto es lo que te da bronca, ¿entendés? Es decir...
2: la desigualdad de condiciones.
0: Sí, sí, los kioscos para enfanar en lo que sea y han encontrado... Y no hay lugar donde no toques, donde en algún lugar hay algo, encuentran, no hay repartición, donde en algún lugar no hay un inútil que no hace absolutamente nada, y la verdad que le estamos regalando el sueldo, y ese sueldo debería ir a otro lugar, o a otra persona que realmente sí trabaje y haga funcionar esa entidad como corresponde.
2: ¿Sabés qué es lo más preocupante, o por lo menos lo que a mí me lleva a reflexionar muchas veces? Digo... Sí. ¿Cómo habrán usado a esta persona? ¿Cuánto la habrán usado para hoy creer que con un cargo, con un espacio, con poner a un familiar en dicho lugar de trabajo es suficiente para devolverle quizás años de trabajo en conjunto? Eso me resulta triste también, que bueno, que la persona que recibe esto por ahí no se dé cuenta, es decir, che, me acaban de usar como un pelandrum y acá estoy yo pensando y agradecido y contento de lo que me han dado, cuando en realidad mi trabajo hubiera valido mucho más si hubiera sido realmente valorizado.
0: Se pone contento porque le dieron 2 mangos con 50, 4 chapas, el baño tiene una cortina de puerta, de ducha, tiene que calentar el agua en un balde y bañarse como en el baño polaco.
2: O un carguito y, así nomás, ¿viste?
0: Mientras el que le dio mínimo todo eso vive como un duque.
2: Claro.
0: Bueno, digo, eso también tiene que ver con la ignorancia de esa persona de no darse cuenta, hasta que se dé cuenta, ojalá que algún día se dé cuenta que fue usado, eso es el tema. Bueno, 10 y 22 en la República Argentina. Podés comunicarte con nosotros al 55 28 55. Tengo un audio que me mandó el amigo Daniel Enns. No lo pude escuchar, pero Laurito le dio una entrevista a Daniel Enns ayer. Me lo mandó, o a hoy, no sé, capaz que fue hoy a la mañana.
2: Mirá, bueno.
0: Daniel me lo mandó, así que pude escuchar muy poco. Y la entrevista tiene que ver con las amenazas que supuestamente le hizo Laurito a la concejal Percara. Así que, bueno, voy a escuchar, a ver, y si podemos compartir un poquito.
2: Sí, lo pasamos.
0: Exacto,
2: sí, claro.
0: lo voy a escuchar y después pasamos un poquito de ese audio en donde Laurito le dio declaraciones a Daniel Enns en su radio de Paraná, no sé cómo se llama la radio de Dani. Pero bueno, la verdad que a mí no se me dio por llamarlo Laurito ni a Percara en esto, porque lo pongo dentro de un contexto ya de las escaramuzas políticas que hay, pero bueno, fue serio. O sea, hay una denuncia contra el Laurito por amenazas hechas a la concejal Percara.
2: Bueno, esto también produjo que ayer, por ejemplo, en la apertura en las sesiones del Consejo Deliberante, por ejemplo, los miembros de la Libertad de Avanza tomaran la decisión de no ir. Uh-huh. En consecuencia o en apoyo, mejor dicho, a lo sucedido a Percara.
0: Exactamente.
2: Al menos eso fue lo que...
0: Solidariamente hacia Percara.
2: Fue lo que dijeron.
0: Exacto, sí, es así. 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
0: 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Ya,
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0: Me quedé enganchado. Ricky, te mando un abrazo, Ricky. No, te iba a hablar de los Seibos. 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

0: buscan, ¿eh?
1: Oh, ¿cómo estarán algunos? Que yo sé.
0: Me imagino.
1: ¿Cómo estarán?
0: Como los de Boca el otro día.
1: Ay, bueno.
0: Me imagino, más o menos. 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
1: Buen día, gente linda, siempre escuchando y viéndolos, un abrazo a la distancia, nos manda Omar, frío por Tartagal.
0: Hola, Omar, querido, ¿cómo va eso? Bueno, hoy estamos saliendo por YouTube, yo la verdad que no estoy controlando.
1: Sí,
0: pero...
1: sí, estamos, quédate tranquilo que estamos, está todo perfecto, hay un ensamble, hago yo tac, tac, tac, hace él. Eso, espectacular.
0: Es los gurises esto, yo no sé, es admirable lo que hacen.
1: No, no se entiende, no se entiende. No, estamos en continua comunicación. Viste que sí, es lo lindo de la tecnología.
0: Sí, sí, tal cual. Lo maneja hoy el YouTube lo está manejando desde Gualeguaychú.
1: Ariel. Las maravillas de la tecnología. Y nosotros manejamos acá la música, la radio.
0: Está Antonella ahora, que es la que no se ve, ¿ve? En el estudio grande, no se ve. No está, pero está allá del otro lado del vidrio.
1: Hoy no me peiné porque sabía que no iba a salir en cámara, así que dije, no me voy a peinar.
0: No hubo mucha producción hoy.
1: No.
0: Pero...
1: y agradezcan que vine vestida.
0: Al que nos ve, no sé si con qué cámara nos estará ponchando ahora, pero si es la cámara
1: la de frente.
0: Que está allá.
1: Las dos,
0: digamos,
1: están ponchadas.
0: Bueno, esa que está allá, que es la que está ubicada sobre la ventana de la calle,
1: sí,
0: hace que el sol entre y pegue en este vidrio que está acá, y que se transforma en una especie de espejo que yo ni siquiera la veo, Antonella,
1: no,
0: que está ahí del otro lado.
1: Pero estamos. ¿Mm?
0: Pero está, es un espejo. ¿Cómo? El vidrio este. Así que bueno.
1: Está tranquila la avenida Paysandú, perdón, la avenida Frondizi ahora,
0: sí,
1: ¿viste?
0: La verdad que sí.
1: A pesar de ser viernes, a pesar de los movimientos constantes, bueno, hoy está bastante, bastante tranquila.
0: La verdad que sí, está tranquila.
1: Ojalá que la ciudad tenga movimiento para este fin de semana largo, porque, bueno, se necesita.
0: Sí, claro que se necesita, y se necesita que hablemos de turismo, y se necesita que nos organicemos, y se necesita que los prestadores de servicio y los privados empecemos a juntarnos, ¿entendés? Eso lo venimos diciendo desde hace rato, que Concepción del Uruguay debería tener como una especie de corporación de desarrollo en donde todas las personas valiosas que se fueron a su casa cansadas por un montón de reuniones inservibles y que nunca se llegaba a nada y era solo hablar, hablar, hablar y hablar y hablar y poca acción, mucho gregré para decir Gregorio, muchos se fueron a sus respectivas empresas, comercios, servicios, y bueno, a seguir cada uno con lo suyo, y es como que hemos quedado dispersos. Yo creo que Concepción del Uruguay tiene personas muy, muy valiosas, que lo que y con muy buenas intenciones, sin ninguna intencionalidad política partidaria, solo el desarrollo de la ciudad de Concepción del Uruguay, que está con ganas de hacer cosas, pero decepcionada, desilusionada, porque nunca se pudo llegar a nada. Yo no sé si estos no son tiempos de una vez por todas de empezar a juntar a esas personas valiosas, a esas personas que realmente tienen buenas intenciones, que entienden que, bueno, habrá que comprometerse otra vez, habrá que participar otra vez, porque ellos ya tuvieron esa etapa de compromiso y de ponerle el hombro y terminaron cansados de decir, bueno, capaz que ahora será tal vez este tiempo. Por eso considero que Concepción del Uruguay debería tener como una especie de corporación de desarrollo que esté compuesta por privados y que sea una mesa donde nos sentemos, o se sienten ellos, consideren quiénes son los que deberían estar ahí o no sé cómo, pero que si aparece el Poder Ejecutivo o el municipio,

0: principio sea uno más, no, no el que presida el ente, el que presida el y siempre estemos en manos de la decisión política. No, que acá sea distinta la cosa y que sean los privados los que empujen, los que traccionen, y que el municipio acompañe y que sea uno más. Entonces, esto es lo que está haciendo falta, me parece. Y hay ciertos vestigios de gente que está vinculada al tema turismo, con la cual vamos a hablar después de la pausa, porque parece que la onda va queriendo ir por ahí. Pero después de la pausa hablamos con Daniel Dutra sobre esta reunión de la Mesa del Desarrollo Turístico de Concepción del Uruguay. Ya volvemos.
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1: Cuarto, 10:45 minutos en la República Argentina, amigos. Aquí estamos, ¿para qué? Para que podamos conversar con Daniel Dutra de lo que estábamos antes de la pausa mencionando, ¿no? Esto de aunar esfuerzo, que el sector privado de alguna manera pueda armar una mesa de trabajo, delinear rumbos hacia dónde queremos ir y que sea el privado el que empuje. Y que si el Estado se quiere sumar, bueno, bienvenido sea, y es uno más de esa mesa de trabajo que delinea políticas de aplicar o acciones a aplicar de aquí en adelante. Y que creo que esa es la idea, por eso cuando hablamos nosotros de que Concepción del Uruguay necesita sí o sí, y a lo mejor estos tiempos son para despertar a aquellos valiosos que se han ido a su casa y que están hoy por hoy ahí, no sé, con el piloto automático, a lo mejor de tentarlos a empezar a participar y a formar una especie de corporación de desarrollo de Concepción del Uruguay. Daniel Dutra está en línea, el equipo de Radio 9. Hugo Barreto saluda. ¿Cómo estás, Daniel? Buen día.
2: Hola, buen día, Hugo. Buen día, audiencia. ¿Cómo están todos?
1: Bien, bien, todo muy bien. Bien, muchas gracias. Daniel, sé que hubo una reunión, hoy lo compartía Ale, la información esa, en donde, bueno, se han reunido gente vinculada fundamentalmente al sector turístico, ¿no? Pero, bueno, a ver, contame un poco cómo es la idea de estas reuniones de trabajo.
2: Bueno, excelente, excelente que te intereses, que podamos darle comunicación a esto que se está empezando a generar. Es una idea que viene desde el año pasado ya, en donde vemos que los que estamos en el rubro del turismo nos estamos encontrando con determinadas dificultades que vienen desde hace años. Desde hace años que viene siempre la misma el mismo cuestionamiento de por qué no se hace algo. Bueno, tomamos la posta a los privados en este momento. El año pasado ya habíamos hecho un primer acercamiento con Fernando Bence, que es el presidente de la Asociación de Empresarios de Gastronomía y Hotelería de Concepción del Uruguay. Y en realidad por ahí fallamos porque fuimos muchos los que nos reunimos y terminamos haciendo catarsis en vez de encontrar una dinámica de trabajo positiva. Así que bueno, se enfrió un poquito el tema y este año volvimos a juntarnos con Fernando con la idea de ir para adelante, tirar para adelante el carro, haciendo propuestas y no tanto en la visión de la queja. Entonces, bueno, a raíz de eso, hace 2 meses que empezamos a trabajar, tuvimos una reunión entre nosotros donde planteamos un determinado alineamiento que tenemos que tener en cuenta para ver cómo avanzamos con esto de la mesa de trabajo, y por eso el nombre de mesa de trabajo, obviamente, y no cámara, ni foro, ni consejo,
1: ni corporación, ni nada por el estilo.
2: Corporación es un nombre humildemente como para poderlo llamar de alguna forma a los que nos reunimos con un fin común.
1: Bien.
2: En un principio nos reunimos con el director del Palacio San José. Ahora la última reunión que tuvimos fue ayer con la secretaria de Turismo Local. Pero bueno, la cuestión es que los que estamos en el ámbito privado estamos con las intenciones y formalmente realizando tareas para poner el foco en 3 o 4 aspectos en cuanto al tema turismo. Uno es tener una agenda de eventos que habitualmente se realizan en Concepción y que están programados, pero que muchas veces se superponen o no se complementan. A veces se superponen, pero no se complementan, entonces quedamos descolgados unos con otros. Entonces, bueno, primero que nada, tener esa agenda y ver qué huecos nos están quedando como para poder atraer alguna otra cuestión para esos fines de semana que están con vacancia. Y segundo, y muy importante, es el análisis de cuál es el objetivo del turismo en Concepción del Uruguay. Sabemos el potencial, todos sabemos el potencial y siempre se habla en las redes, se habla en el periodismo, se habla entre nosotros, de que Concepción tiene un potencial turístico terrible, porque sabemos que tenemos playas, sabemos que tenemos los monumentos históricos, la historia de Pancho Ramírez, de Urquiza, de la Constitución Nacional, pero no la sabemos aprovechar y no la estamos aprovechando. Tenemos termas aparte, así que tenemos un combo muy interesante como para poder tener un producto turístico único en la región, a diferencia de las otras ciudades que están alrededor, que ya tienen un producto desarrollado y que nosotros siempre lo estamos mirando como que podríamos ser tal cosa o tal otra, y no lo somos nunca porque nunca nos ponemos a laburar, a trabajar en pos del objetivo. Así que bueno, medianamente son estos dos primeros puntos que queremos tratar y que obviamente, si bien lo que mandó Alejandro que a las diferentes medios fue una reunión ayer entre cinco personas que representan diferentes instituciones y el municipio, la mesa va a estar abierta a ir convocando otros actores. Bien. Como ser los guías de turismo, como ser diferentes empresas que tengan que ver con el ámbito turístico, otras que no, universidades y colegios. Así que bueno, estamos recién en pañales, pero con muchas ganas de que esto tenga un final feliz, que claro, creo que lo estamos necesitando para todos los que estamos abocados a lo que es el turismo.
1: ¿Y de alguna manera se ha sumado el Poder Ejecutivo, el municipio?
2: Mira, nosotros empezamos a darle publicidad a las reuniones que teníamos con Fernando Bence, y la semana pasada tuvimos una convocatoria de parte del municipio con el doctor Laurito y Richard y María Laura Sad por parte de Turismo y Cultura y Deporte, en donde se nos estuvo contando un poco las acciones que ellos venían desarrollando y cómo creen o ven que auspician el turismo en Concepción del Uruguay a través de el fondeo de espectáculos, de acciones, y que eso vuelca a la gastronomía, vuelca a la hotelería. Y bueno, y ahí es que se la invitó a la directora de turismo local a que participe en las reuniones de la mesa de trabajo para que empaparla del tema sobre lo que nosotros estamos trabajando y cómo podemos estar en un ámbito colaborativo, tanto la parte pública como la parte privada. Yo creo que nos tenemos que complementar.
1: ¿Estás convencido de eso, que es así?
2: Estoy convencido de que, obviamente, a ver, acá nadie se va a salvar solo. Si no trabajamos entre todos, los privados tenemos determinadas necesidades y determinada rapidez para solucionar cosas que el ámbito público sabemos que por sus cuestiones de presupuesto y tipos de trámites muchas veces no lo logra hacer. Uh-huh. Y nosotros sí podemos tener muchas veces una respuesta rápida a alguna propuesta publicitaria, alguna propuesta de ir a un evento, y tranquilamente se puede sumar el municipio, porque nosotros vamos a estar presentes. Y al revés también, o sea, el municipio muchas veces hace acciones que las hace independiente, pero que también podemos estar presentes los privados. Entonces, bueno, claro, seguiremos en ese camino, en el camino de la colaboración y no de la queja. Creo que la queja no conduce a nada.
1: Yo creo que eso es lo que ha pasado. Mucha gente valiosa se ha vuelto a su casa, Dani. Cansada de estas reuniones de catarsis y en donde no se llega absolutamente a nada. Y después cada uno se fue para su quinta, a tratar de mantener su quinta.
2: Y a tratar de salvar su quinta.
1: Exactamente. Entonces, hoy por hoy, Concepción del Uruguay tiene empresarios, gente, emprendedores muy, muy valiosos, que tienen ganas de comprometerse, pero no tienen ganas de enredarse en ninguna política partidaria ni en chicanas de ningún tipo, sino que lo único que piensan es en Concepción del Uruguay. Y en este punto es neurálgico y sensible, como es el turismo, porque, bueno, nosotros acá, los medios, somos una caja de resonancia y recibimos de todo, ¿no? Acá recibimos desde la gente que no quiere que vengan turistas hasta gente que sí, hay que desarrollar el turismo en Concepción del Uruguay. Tenemos de todo ese espectro, ¿no? De una punta a la otra. Vos, si tuvieses que definir qué tipo de turista y de perfil del turista que quisieras que venga a Concepción del Uruguay, ¿lo tenés más o menos claro o esto es una cuestión de que venga el que quiera, cualquier poder adquisitivo?
2: Lo que pasa es que, a ver, por las condiciones que nosotros tenemos, me refiero al punto estratégico geográfico, que estamos muy próximo a una población de 15 millones de personas, porque tenés que contar Buenos Aires, Gran Buenos Aires, Rosario, Santa Fe, uh-huh, al alcance de la mano.
1: Sí.
2: Vos trazás un círculo de 300 kilómetros sin contar lo que podés integrar desde la parte del Uruguay, pero de Argentina nada más estás a 300 kilómetros de la gran demanda de
1: la, sí,
2: oferta.
1: Sí, de la masa de habitantes, sí.
2: Exactamente. Para la situación actual que tiene Concepción del Uruguay, que tenemos 2.000 camas homologadas, que tenemos determinados atractivos como museo, las playas, los monumentos históricos, etcétera, etcétera. Hoy por hoy está dado para tenemos las termas, que tenés parque acuático, parque aéreo, las propias piletas termales. Hoy está dado para que sea un turista familiar. Uh-huh. No obstante esto, sabemos que con el turismo familiar solamente no alcanza. Y bueno, como lo vemos nosotros desde Terma, sabemos que tenemos que apuntar a un turismo estudiantil también para que complemente los días,
1: claro,
2: para que complemente los días vacíos, porque nosotros podemos hablar de un turismo familiar los fines de semana,
1: Daniel,
2: un fin de semana largo.
1: Ya
2: pero
1: habla.
2: Entre semana, cualquier hotel, cualquier alojamiento tiene un costo fijo que cubrir y es necesario tener alguien que esté consumiendo turismo durante los días de,
1: sí,
2: de,
1: claro,
2: semana.
1: Por supuesto.
2: Entonces,
1: obviamente,
2: bueno, creo que tenemos la suficiente capacidad como para poder trabajar ambos espectros, pero bueno, uno de los objetivos de la mesa de trabajo es justamente encontrar hacia dónde queremos apuntar,
1: okay,
2: en función de lo que vamos a ofrecer.
1: Perfecto.
2: Porque
1: acá hay,
2: de nada vale de que salgamos a hacer un workshop con agencias de turismo de Capital Federal, Rosario y Santa Fe, para ofrecer Concepción del Uruguay, si después no sabemos qué le vamos a ofrecer a estas agencias.
1: Por supuesto, yo creo que eso es lo primero que hay que definir, Daniel.
2: Y claro, eso es lo que estamos haciendo. Aparte de la agenda de trabajo, tener un hilo conductor de qué es lo que puede hacer el turista en Concepción del Uruguay.
1: Porque una de las quejas
2: que está alojado
1: nosotros
2: en el centro, qué es lo que puede hacer en el centro y alrededores, y qué es lo que puede hacer el fin de semana, como este que va a estar espectacular, aparte de ir a las termas, o que puede ir a una bodega, puede ir a una cervecería, puede ir a un museo y puede ir a la isla de la playa. Y con eso poder alargar el pernocte del turista también.
1: Te puedo asegurar que después que cortemos esta comunicación, seguro voy a recibir algún mensaje y dice, bueno, pero hay turistas que llegan también y a las 2, 3, 4 de la tarde no tienen dónde comer. Lo has escuchado, bueno, me imagino, infinidad de veces.
2: Lo he escuchado también la queja de que hay días que están cerrados los gastronómicos.
1: Y siendo feriado a veces, bueno, están cerrados.
2: Pero muchas veces pasa, Hugo, que esta es la historia del huevo y la gallina. Porque vos del otro lado, como gastronómico, también tenés que ponerte a ver si tenés abierto un restaurante a las 11, 12 de la noche, que tenés que tener todo un staff de gente trabajando, uh-huh, para ver si viene alguien.
1: Sí, sí, entonces, totalmente.
2: Creo que se van a ir dando las cosas en función de si aparece la demanda, seguramente la oferta se irá completando. o al revés, empezará, hay ya varios inversores que han venido y han abierto excelentes locales gastronómicos, uh-huh. otros que están desde hace años, que han mejorado su oferta gastronómica y de local y van empujando hacia adelante, pero convengamos que solamente el mercado local no basta para abastecer eso, porque son
1: por
2: el hotel y la gastronomía son dos cosas que dependen mucho de la mano de obra, uh-huh. y esa mano de obra es costosa si vos no tenés gente que te esté consumiendo dentro del local.
1: Por ejemplo, ¿qué ideas de promoción de la ciudad tiene? Porque nosotros la otra vez, una vez hablando con un especialista en marketing, el nombre Concepción del Uruguay, que es tan arraigado en nosotros, pero es un nombre largo como para imponerlo en una publicidad. Qué sé yo, no sé, Colón es un nombre cortito, Gualeguaychú lo podés de alguna manera, pero Concepción del Uruguay le costaba como meterlo como marca, hasta pensaban Cedelú como sello.
2: Mirá, nosotros como Termas, hoy no estamos llamando Termas Concepción, uh-huh. siempre fue, en un inicio era Termas Uruguay. Los carteles de promoción, de pedido de inversiones y qué sé yo, figuraban como Termas Uruguay. Cuando abrimos las puertas nos dimos cuenta que Termas Uruguay no funcionaba como tal porque te asociaban con la República Oriental del Uruguay.
1: Sí, claro.
2: De ahí nos pasamos a llamar, en realidad la firma es Termas Concepción del Uruguay Sociedad Anónima, pero el nombre corto nuestro hoy es Termas Concepción, y así nos van a encontrar en la web, nos van a encontrar en todos lados, porque apuntamos a reafirmar ese Concepción. Pero bueno, yo no soy especialista en marketing. Como sabrás, soy arquitecto y le pongo toda la onda posible y nos estamos profesionalizando en lo que es la parte de turismo acá en Termas. La idea es, tenemos un par de consultores y gente de marketing en vista como para empezar a ver primero, como te decía, ¿cuál es la experiencia que le vamos a ofrecer al turista en Concepción de Uruguay? Antes llamado producto, hoy se habla de experiencias. Entonces, bueno, una vez que tengamos determinado cuál es la experiencia que va a vivir el turista en Concepción del Uruguay, ahí iremos por ver si la marca es Concepción del Uruguay, la marca es Concepción, la marca es Cedelú. Sí. Yo creo que por ahí la marca en un principio no es tanto el logo, no es tanto, sino más bien empezar a ver qué es lo que le podemos ofrecer al turista en Concepción. Sí, una vez que tengamos claro eso y que somos integrantes de una microrregión que se llama Caminos del Palacio y que somos integrantes de una provincia que es Entre Ríos y que tenemos dos potenciales competidores como son Gualeguaychú y Colón, que son marcas que están arraigadas en el mercado turístico de la Argentina, ahí podemos llegar a empezar a ver.
1: Yo creo, Dani,
2: cómo nos exteriorizamos hacia.
1: Lo que hay que quedarse, ponerse de acuerdo es en brindar la mejor calidad de servicio posible. Y desde la chica o el chico que te atiende en un restaurante, que te atienda bien, que sepa. Y no que cuando vos le preguntes, tenés un 3/8, te diga, no, señor, esa clase de uva no tenemos. No, pero pará, 3/8 es el tamaño de la botella, no es la uva.
2: Claro,
1: ¿entendés?
2: Obvio.
1: Que sepan indicar qué hacer después de ahí, el remisero, el taxista, que de alguna manera se transforme en un guía turístico, el del restaurante, como te decía, el del hotel, ese tipo de servicio. Nosotros, los ciudadanos, también, de ser cordiales y amables para con el turista, me parece que todos hacemos a la calidad del turismo en la ciudad de Concepción del Uruguay, y no solamente ustedes que están con las termas, o Fernando con su restaurante, o el otro con el emprendimiento que sea. Lo interesante de esta mesa de trabajo que ustedes están proponiendo es que, bueno, están invitando a aquellos que estén vinculados directamente con servicios hacia el turista a que se sumen. Entendemos que ya pasó, ya está hacer catarsis y quejas, y de alguna manera empezar a accionar, porque si no vamos a quedar patinando en el barro de por vida. Esto es lo que va a pasar.
2: Bueno, yo creo que sobre esto que hablábamos recién, creo que hay tres puntitos, tres perlitas ahí que hay que tener en cuenta, que son la identidad, la coherencia y el valor percibido. Sobre esas tres cosas hay que estar jugando, que la identidad es que el que vino a visitar Concepción del Uruguay sienta que vino a visitar Concepción del Uruguay y no fue lo mismo que ir a visitar Colón o Gualeguaychú, porque visitó Concepción del Uruguay, se lo trató de determinada manera, vivió determinadas cuestiones como la playa, el río, el museo, las termas, lo que sea, y lo vivió con identidad de Concepción del Uruguay. Entonces creo que eso es una de las cuestiones. La coherencia pasa por que lo que vivió realmente haya tenido su precio justo, que se haya sentido realmente validado lo que pagó por lo que siente que vivió. Y el valor percibido es eso justamente, el que no lo va a vivir en otro lado. Va a ser en Concepción del Uruguay que le van a pasar esas cosas.
1: Ojalá
2: esas
1: que...
2: cosas buenas, pero convengamos que nosotros tenemos que hacer todo lo posible para que quien venga la pase de la mejor manera.
1: Ojalá que esta iniciativa, Daniel, tenga la compañía de mucho más que se sumen para aportar, para ser positivos, y si hay que hablar cosas se hablarán, y si hay que decir, che, mira, yo no estoy de acuerdo con esto, pero bueno, lo conversamos, lo charlamos, avanzamos, no poner trabas, ya estamos hartos de estas cuestiones. No hay que enojarse, pegar el portazo e irse, al contrario, hay que saber construir en el disenso también, que eso es una virtud, saber construir con el que piensa distinto. Esto es lo que de alguna manera Concepción del Uruguay tiene que encarar por ese lado, porque si no, a río revuelto, ganancia del pescador. Nosotros acá estamos con el río revuelto siempre. Entonces claro, los pescadores de otro lado ganan, ¿viste? Y de una vez por todas tenemos que darnos cuenta, dejar de ser río revuelto para empezar a amansar las aguas y a ponernos de acuerdo en ustedes, en el turismo, en la empresa, en lo que sea, empezar a que esto tiene que desarrollarse. Yo le escribí hoy a un amigo temprano, me parece que tenemos una Ferrari que no la sabemos manejar nosotros. ¿Entendés?
2: Exacto.
1: Este es el punto.
2: Sí. Sí, pasa, creo que, y ojalá esto se haga extensivo a otras áreas de la ciudad, ¿no es cierto? Porque sabemos que Concepción del Uruguay tiene no solamente el potencial turístico, tiene un potencial universitario terrible, un potencial industrial impresionante. Entonces, creo que si todos nos ponemos de acuerdo en algunas cosas y empezamos a verla de forma dinámica y podamos, como vos decís, construir desde el disenso, porque muchas veces no coincidimos.
1: ¿Y sí?
2: Pero bueno, creo que en algunos momentos algunos debemos ceder, algunos tenemos aceptar, pero siempre desde el lado positivo, y entonces podemos construir cosas. Creo que Concepción del Uruguay tuvo un momento de brillo, se dejó caer por todas estas cuestiones de como hablábamos hoy, de gente que prefirió guardarse y hacer la suya.
1: Sí, cansado,
2: y bueno,
1: sí,
2: ahora creo que venimos generaciones nuevas, con legados que hemos recibido, como nosotros con Termas Concepción, que fue el último emprendimiento turístico grande. Pensemos que es el lugar que tiene mayor capacidad hotelera de Concepción del Uruguay. Con un buen número de gente que trabaja en
1: sí,
2: este,
1: sí,
2: en
1: de
2: este
1: personal
2: lugar.
1: Y genera, o sea, laburo. La verdad que
2: y
1: sí.
2: Y si vos te pones a ver todos los otros emprendimientos chicos, grandes, medianos, de 100 camas, cuando querés acordar, vos ves que hay cerca de 1000 personas trabajando alrededor del turismo.
1: Sí, ya lo creo.
2: Mil familias. Entonces,
1: se genera.
2: Digo, no, Dani, podemos negar de que no es una de la industria pujante de Concepción del Uruguay. Lo que pasa que, bueno, estábamos desorganizados y la idea de la mesa de trabajo es justamente esa.
1: Vamos
2: empezar
1: por
2: a organizarnos y empezar a analizar cosas con un futuro que, bueno, llevará tiempo, pero que nos dé frutos. A nosotros o a las generaciones futuras.
1: Sí, señor, vamos por el visita Concepción en Entre Ríos, te vas a sorprender. Te mando un abrazo, Dani, muchas gracias.
2: Muchas gracias, Hugo, y bueno, a disposición para cualquier consulta.
1: Dale.
2: Y... o volver a insistir con el tema.
1: Cómo no, muchas gracias, adiós. Las 11:09 minutos para hablar de este tema de turismo. Che, nos tenemos que poner de acuerdo, una vez por todas, basta de tanta pelea, tanto recelo, tanto esto, tanto el otro. Bajarle el precio al otro, ¿quién lo hizo? Ah, no, pero ese qué cree. Ah, es típico de Concepción del Uruguay, bajarle el precio enseguida al otro. ¿Entendés? Basta, ¿hasta cuándo vamos a seguir con esa actitud? ¿Hasta cuándo vamos a seguir con este tipo de cosas que nos autoflagelamos con estas actitudes sociológicas de destruirnos, autodestruirnos, cuando en realidad tenemos que sentarnos, conversar, bueno, viste, es así esto, se construye también ante el disenso. Ojalá que lo puedan encontrar por el lado del turismo, ojalá que lo puedan encontrar por el lado de la industria, ojalá que lo puedan encontrar por todo lado, que tengamos playas habilitadas siempre, que tengamos un río espectacular, que tengamos hoteles, restaurantes funcionando. Esta ciudad debería ser una ciudad de congresos, con la cantidad de carreras universitarias, como 130 carreras universitarias, siempre tendría que haber congresos de todo tipo, simposios, charlas de todo tipo. Somos una ciudad universitaria, somos turísticos, somos historia, somos... Mirá si tenemos cosas para hacer acá. Pero ¿por qué? ¿Qué? ¿Por qué pasó? ¿Quién desunió? ¿Quién rompió todo eso? ¿Entendés? De alguna manera, alguno tiene que recoger el guante para empezar a unir estas piezas y de una vez por todas que esta ciudad sea pujante como se la merece ser. Las 11:11 minutos, pausa, y después vamos a esto, ya que estábamos hablando de las universidades. 11 médicos se recibieron ayer en la Universidad de Concepción del Uruguay. 11. Así que vamos a hablar con la decana. Queremos saber cómo se formaron esos médicos, cómo fue la carrera, qué perfil tiene el médico que se recibe acá en la Universidad de Concepción del Uruguay. Así que eso también es importante.

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0: 23 minutos en la República Argentina. Te decíamos antes de ir a la pausa, ayer 11 médicos se graduaron en la Universidad de Concepción del Uruguay. Persevera y triunfarás, les decía hoy temprano cuando lo felicitaba al rector de la universidad, porque, bueno, fue todo una patriada abrir la Facultad de Medicina en la Universidad de Concepción del Uruguay. Y del mismo año también se abre la Facultad de Medicina en la Universidad Pública. Entonces era un desafío que la ciudad cuente con dos carreras de medicina, una pública y otra privada. Y para mí es una alegría que ayer 11 médicos se graduaran en la querida Universidad de Concepción del Uruguay. Por eso es que vamos a hablar con la decana de la facultad de allí, de Ciencias Médicas, y que nos cuente un poco cómo ha sido esta trayectoria de estos 11 médicos. Primero, felicitarla a Martina Tálamo como decana de la facultad. Buen día, Martina. Hugo Barreto saluda. ¿Cómo estás? Hola. A ver, Martina. Si la tenemos allí en línea, a Martina, vamos a retomar el contacto con ella, que justamente queríamos...
1: ¿Hola?
0: Ahí está, ahora te escucho perfecto. Martina, ¿vos me escuchás?
1: Hola, hola Hugo.
0: Sí, ¿cómo estás?
1: Se escucha, buen día para vos y para todos quienes están ahí. Bueno. Se escucha entrecortado, Hugo.
0: Bueno, cualquier cosa, vamos a seguir probando. Si sale muy entrecortado, cortamos la llamada y te volvemos a llamar, que generalmente mejora la cosa. Pero bueno, vamos a probar
2: perfecto.
0: Primero.
2: Vamos a probar de nuevo la llamada.
0: Sí, dale, corta y ahí cortamos y volvemos a llamar, entonces. Porque, bueno, pasa a veces con las llamadas por WhatsApp que nos está pasando estas cosas de no sé.
2: A ver ahí.
0: A ver. ¿Ahí me escuchás, Martina?
1: Ahora sí, Hugo. Ahora bueno, se escucha más claro.
0: No sé por qué motivo, no me preguntes por qué, pero en la primera sale entrecortado, te cortamos la llamada, volvemos a llamar de nuevo y sale perfecto. Ahora, ¿por qué? No tengo la menor idea. Así que...
1: Son mañas de la tecnología,
0: sí,
1: Hugo.
0: Tal cual. Bueno, primero felicitarte a vos, ya lo felicité al rector y a la mañana temprano a través de un mensaje. La satisfacción de 11 nuevos graduados en tu facultad, 11 nuevos médicos. Que bueno, contanos a la gente, a ver, ¿cómo es el camino de recibirte de médico en UQ?
1: Bueno, en principio, muchísimas gracias por las felicitaciones, Hugo. Esto es un trabajo en equipo, duro, largo, pero un trabajo que se consigue porque toda una facultad está detrás de esto. Y la verdad es un orgullo, una satisfacción poder decir que en el día de ayer... tenemos 11 nuevos médicos que salen de UQ y contarte también que fueron 11 exámenes muy satisfactorios, con devoluciones excelentes. Para sorpresa de los chicos, ellos no saben con qué se van a enfrentar en esta instancia final. Es una incógnita hasta el día que vienen a rendir. Ellos tienen un examen estructurado en el cual se enfrentan a diferentes estaciones prácticas que puede incluir cualquier cosa que aprendieron a la carrera. Mirá. Entonces es un nerviosismo, una ansiedad que lo manifestaron hasta el último momento, pero la verdad demostraron haberse preparado muy bien.
0: Qué bueno.
1: Y han tenido una trayectoria, la verdad, para destacar. Fue realmente para nosotros, ayer fue un día de fiesta.
0: Me gusta
1: que
0: eso.
1: Cansó
0: a ver,
1: largo, pero fue un día de
0: sí,
1: fiesta.
0: Sí, claro, ¿qué te parece? A ver, no es que te recibís rindiendo la última materia, o sea, ay, voy a rendir mi última materia y me recibo. No, acá realmente este último examen es una prueba de realmente a ver si aprendiste durante toda tu cursada. Y es un examen integral, se llamaría.
1: Exactamente. No es algo específico, sino que es un todo de todo lo aprendido. Y la verdad fue muy muy emotivo, más allá de que por primera vez tenemos tantos egresados en la misma instancia final, fue muy emotivo. Ellos eligieron salir todos juntos, esperaron hasta el último momento, salieron los 11 juntos y fue la verdad un día, como te decía recién, un día de festejo para la facultad.
0: Sí, fui...

0: carrera, de la cursada de para ser médico de UQ?
1: Bien, la carrera tiene 6 años de duración, de los cuales tienen 5 años concursado presencial en la universidad, y después tienen 1 año que consta de rotaciones, lo que es el internado anual rotatorio y una pasantía rural. Ellos primero pasan por una instancia en la cual rotan en alguna institución, pueden ser hospitales de la ciudad, el hospital de la ciudad uh-huh. está recibiendo a nuestros alumnos, y en otras ciudades también. Y finalizan con todo eso que han aprendido, es un poco para ir entrando en campo de lo que van a hacer en este examen final llamado ECOE, finalizan aplicando todo eso en una instancia rural. Como nosotros siempre les decimos, van a hacer medicina a donde no existe nada para hacer medicina, y vienen muy, muy contentos después de esa experiencia.
0: O sea, durante su cursada...
1: En el sexto año, exactamente, en el sexto año.
0: ¿Y dónde van, por ejemplo, acá en la zona rural? ¿Dónde atienden, por ejemplo?
1: Ellos hacen ese cierre en el departamento Tala. Ajá. En el Sauce, pero a su vez de la Junta Vecinal del Sauce se acercan otras, hacen prácticas con diferentes escuelas rurales, completan fichas para los chicos, trabajan haciendo literalmente medicina rural.
0: Mirá vos, qué bien, qué bien. Y este examen, el ¿cómo que me dijiste que es el nombre?
1: Es el examen clínico estructurado, objetivo estructurado. Para nosotros el común ECOE.
0: ECOE. Eso es lo que significa. Quiere decir que este ECOE ustedes lo ponen a prueba a ver si funciona como médico rural, médico de hospital, médico de todo, y le ponen ellos distintos casos.
1: Claro, ellos pasan por diferentes estaciones en las cuales tienen que actuar como médicos. Son casos simulados, esa es la única. Yo siempre, cuando van a entrar a rendir, les digo, piensen que son casos simulados y no son pacientes reales. Pero muchas veces hay actores, en otras oportunidades hay simuladores, pero son casos que pueden encontrarse en la vida.
0: En la vida real.
1: Y ellos son evaluados desde su presentación al momento de recibir el médico hasta el diagnóstico y el tratamiento que van a indicar. Así que es prácticamente una instancia en la cual están demostrando lo que saben.
0: O sea que ustedes como evaluadores estás mirando a ver cómo lo recibió, lo recibió bien, si le dio la mano, si le apoyó la mano en el hombro, si lo hizo sentir un ser humano, hasta a ver qué diagnóstico le da. Ahora, ¿qué? Un actor le dice, doctor, me duele la panza. A ver, qué sé yo, no sé, te doy un ejemplo cualquiera.
1: Bueno, para que te hagas una idea, Hugo, hemos tenido oportunidades donde vos estás en conocimiento que la universidad tiene a UPAMI acá.
0: Sí, sí, sí.
1: Y en UPAMI hay talleres en los cuales tienen teatro. Exacto. Bueno, hemos convocado y los actores que tenemos de UPAMI, Hugo, son la verdad maravillosos.
0: Genial.
1: Incluso relajan un poco cuando los chicos ven un actor simulando ese cuadro clínico, se relajan un poco y la verdad es muy, muy gratificante, más allá de que no deja de ser un examen, una instancia de evaluación, pero es algo para disfrutar. Nosotros siempre les decimos, es el último, aprovechen, disfruten, aprendan todas las instancias de evaluación, siempre uno se lleva un aprendizaje, así que es justamente para que ellos lo disfruten, se relajen y bueno, y a partir de hoy ya caminan
0: solos.
1: Qué lindo,
0: qué lindo. ¿Los chicos de distintas partes del país, hay extranjeros también en este lote de 11?
1: En este examen también tuvimos chicos que egresaron, que son brasileros. Ajá. Y te cuento, Hugo, que ya también tenemos brasileros que han rendido su reválida, así que ya egresados UQ están trabajando incluso en otro país.
0: Ah, mirá qué bueno. Qué bueno. ¿Su país de origen u otro? Pero han
1: rendido su país de origen y otro. Así que estamos muy contentos ya justamente por este crecimiento que ha tenido la facultad, que ha tenido la carrera. La facultad ya tiene unos años, uh-huh. Pero la carrera de medicina ha crecido muchísimo y la verdad vemos que cada día las cosas

0: cosas van mejorando y vemos sí, cómo estos chicos se van cada vez más fuertes en su formación.
1: No, y sobre todo me acuerdo, Martina, del momento en que se decidió por parte de las autoridades de la universidad de abrir medicina. A los pocos meses se abre la universidad pública, o sea, era como, sí, voy, justo, abrieron la pública que no cobran nada y nosotros acá cobramos. Pero, y sin embargo, vos fíjate cómo conviven las dos perfectamente.
0: Sí, ¿no? Nosotros siempre opinamos que acá no hay una competencia de una u otra. Obviamente los alumnos eligen en base a sus posibilidades económicas o incluso a veces a su elección, son planes de estudios diferentes, son maneras de estudio que una se caracteriza por una modalidad y la otra por otra, pero no es una competencia, estamos trabajando, yo creo que tanto la otra universidad como nosotros, justamente con la responsabilidad de los profesionales que salgan para comprometerse con la comunidad.
1: Tal cual, bueno, es así. La inscripción para el año que viene es cuando se abre en octubre, ¿no?
0: A partir de septiembre. Exactamente, septiembre, octubre ya están las inscripciones y bueno, igualmente hasta el año que viene tienen tiempo, los primeros meses del año tienen tiempo para incorporarse tanto a la carrera de medicina como a la carrera de nutrición.
1: ¿Tiene algún título intermedio esta carrera de medicina?
0: No. La carrera de medicina son los 6 años y salen con el título de médico.
1: Okay. Martina, felicitaciones y a seguir trabajando.
0: Bueno,
1: para que...
0: muchísimas gracias y ya que tengo este espacio, Hugo, quiero a través tuyo agradecer a toda la comunidad de UQ, porque más allá de que el equipo de la facultad ha venido trabajando mucho, es la institución completa quien, para que te hagas una idea, ese video tan emotivo pertenece a un departamento de la universidad, así que desde la Facultad de Ciencias Médicas agradecemos a toda la institución UQ que nos ha acompañado y que hoy podemos tener estos 9-11 médicos.
1: Sí, el estilo de ese video orgulloso, porque bueno, lo hizo mi nene más chico, así que te imaginas que bárbaro, está hermoso, me encantó. Martina, sí, te mando un abrazo, muchas gracias.
0: Otro para vos, Hugo. Muchísimas gracias por este espacio.
1: Al contrario, hasta luego. Martina Tálamo, decana de la Facultad entonces de Medicina de la Universidad de Concepción del Uruguay. Qué bueno esto, ¿no? De que el examen final es como a nosotros los locutores, en realidad. Nosotros en la carrera de locución, acá en UQ, no es que rendimos la última materia y ya nos recibimos, como en el ICER en Buenos Aires. El que estudia locución en ICER, Buenos Aires, a lo mejor rinde historia, era su última materia, listo, se recibió como locutor nacional. Se terminó su plan de estudio y se recibe. Nosotros acá no. Acá nosotros rendimos la última materia, pero después tenemos que esperar que venga alguien de Buenos Aires, nos escuche y diga, a ver, hace un programa de radio.
2: Sí, hay como una especie de reválida. Y cuando entras, la eliminación, ¿no? Esto de enfrentarte al concepto de una eliminación directa que viene la misma gente, ¿no? Capaz vos
1: no
2: te la rejugaste.
1: 3 años. Así que es como una evaluación externa que nos hacen también, no solamente al alumno, sino a los docentes que lo formaron durante 3 años. Para decir, bueno, sí, che, sos locutor. A ver, hiciste bien el programa de radio, hiciste bien el programa de televisión, listo. Entonces, ahí está, te vamos a dar el carnet oficial de locutor. En este caso, como una cuestión integral ahí también.
2: Es cierto, bueno, se hace mucho hincapié con el tema de los docentes, por lo menos quienes estamos y pertenecemos al plantel de UQ. La verdad que, sobre todo este último tiempo, se ha puesto mucho hincapié por cuidar nuestros planes de estudio, por cuidarnos como docentes, por enseñarnos herramientas nuevas. Estamos como en constante aprendizaje también para seguir dando lo mejor, lógico.
1: Nos vamos a la pausa, ¿te parece? Sí. Después te voy a hacer escuchar 5 minutos nada más de una entrevista de 20 minutos, por lo menos, que le hizo Daniel Enns al intendente de Concepción del Uruguay, porque no tengo tiempo de pasarte todo. Pero creo que con los 5 minutos primeros te alcanza. Me parece que después escucharlo vos también, a ver si yo escuché lo mismo, que esto que le pasó con la concejal Percara es una operación de prensa hecha por Frigerio. Me parece haber escuchado eso, pero en un ratito te pasamos esos 5 minutos.
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0: 11:48, ya estamos cerrando el programa, pero bueno, quiero compartir estos últimos minutos, aunque sea pasemos 5 minutos del audio que me mandó Daniel Enns de su programa, que le hizo la entrevista al doctor Laurito, y que deben haber hablado un montón de cosas. Sinceramente, escuché los primeros 6-7 minutos, y no toda la nota, porque me es imposible escuchar 20 minutos de una entrevista acá mientras estoy haciendo el programa. Pero con los 5 minutos primero me alcanza, digamos, como para poder compartir con ustedes qué le dijo el doctor Laurito a Daniel Enns, periodista de Paraná, en la entrevista que le hiciera al intendente de Concepción del Uruguay.
1: Córdoba, parte de la provincia de Buenos Aires. Toda la cadena de los canales somos Entre Ríos. Para Aldea Brasilera, Canal 8, el canal de las aldeas. Max Radio allí en Nogoyá.
2: Bueno. Ayer se conoció una denuncia que hizo la concejal de Concepción del Uruguay, Karina Percara, del oficialismo provincial. Junto por Entre Ríos. Donde habla de una de situaciones de violencia de contra el intendente de allí, José Eduardo Laurito. Esto motivó los comunicados de la Cámara, del bloque de senadores y del bloque de diputados del oficialismo provincial, repudiando la situación y exigiéndole a la justicia que investigue hasta las últimas consecuencias, etcétera, etcétera. Está en línea el intendente Laurito. Doctor, ¿cómo le va? Buen día.
3: Bueno, buenos días. Muchas gracias, Daniel, y un saludo a los oyentes.
2: ¿Nos cuenta qué pasó?
3: Bueno, ¿qué pasó? Efectivamente existió un entredicho político, es verdad, con la concejal Karina Percara. Fue el miércoles acá en Concepción del Uruguay, con motivo de un acto organizado por el IAPB al cual yo había sido invitado y concurrí. Y efectivamente existió un entredicho político. Lamento haberlo tenido y quizás me faltó la capacidad para evitar ese entredicho.
2: ¿Pero qué sería un entredicho? ¿Entredicho es igual a amenaza?
3: Esto es verdad. Ahora me gustaría, Daniel, si me permitís poder explicarlo. De ninguna manera hubo ninguna amenaza ni ninguna intimidación. No es mi estilo y además, si uno en estos temas tiene que pedir disculpas, lo primero que hago es eso. No es mi trayectoria, llevo unos cuantos años, ya estoy grande. Y la verdad me ha sorprendido. Esto no es. En 2017 varios de los mismos personajes me hicieron la misma operación cuando yo expresé también como intendente de la ciudad y también teniendo a la concejal Percara en el Consejo Deliberante, expresé esto y desde la provincia tuve una reacción que en el 2019 me la confirmó un dirigente radical, cómo había sido la operación en contra mío. Bueno, no, lo que niego es cualquier tipo de amenaza o intimidación, no es mi estilo, pero quiero señalar algo de lo que un poco ocurre en el mundillo político, ¿verdad? Esta es mi tercera intendencia. Yo fui intendente con el presidente de la Rúa, fui intendente con el presidente Macri y soy intendente ahora con el presidente Milei. Y he sido hasta, tuve los saqueos en el año 2000.
2: Los primeros saqueos de la
3: 2001.
2: Provincia.
3: Los primeros saqueos del país en el momento que cae de la Rúa. Había habido saqueos días antes, pero no en ese día anterior. Y no ha sido mi estilo, y no me han visto criticar, y no me han visto en ningún momento ponerme en lo que no sea convivencia democrática. Así que en eso estoy tranquilo, pero no puedo dejar de estar muy, muy preocupado por esta operación que llevó adelante la oficina de prensa del gobierno de Entre Ríos, del gobernador Frigerio. Así que no tengo la más mínima duda, y ahora lo voy a explicar. Pero primero quiero señalar un poco lo que ha sido la dificultad que tenemos con el entredicho con la concejal Percara. Usted sabe que en estos momentos unos concejales de La Libertad Avanza han creído que el mismo esquema de violencia que está en otros lados tiene que existir en Concepción de Uruguay, y al cual se ha plegado la concejal Percara Y por ejemplo, nos critican, siempre está bien en la oposición, democrática, con la concejal Pecara tenemos 7 años de convivencia democrática, donde ella ha estado en el Consejo Liberante como opositora, y es razonable que así sea, y está muy bien que así sea. Pero con ella viene a través de un comunicado de fin de año donde ya no es opositora. Han comenzado con agravios personales, y el otro día tuvimos la siguiente dificultad. Nosotros hemos iluminado la Plaza Ramírez, y hemos hecho unos arreglos en lo que era el Museo García, en el sector del Correo Argentino, lo que sería la Casa de Urquiza, y a su vez ahora estamos arreglando unos techos en un Museo Paniza y unas humedades, lugar donde yo fui el primer director. Y usted sabe que el planteo es que no hemos pedido las autorizaciones. En definitiva, más allá de la cuestión, nos critican por hacer. Entonces, mi discusión con ella es, ¿por qué no nos fijamos en lo que... Está bien, nosotros corregimos, vamos hasta de la provincia, nos han pedido. En el momento que aquí en Concepción del Uruguay se está cayendo un balcón del Colegio Uruguay, primer colegio laico y gratuito, colegio de 3 presidentes, Roca, de la Plaza, Frondizi, 2 vicepresidentes, Beiró, Quijano, un presidente paraguayo, no, pero parece que eso no interesa tanto. Se está cayendo un balcón, estoy hablando de un histórico edificio.
2: Que además puede afectar a personas, digamos.
3: Sí, después estamos en el Palacio San José, el 3 de febrero, todos aplaudimos, yo también aplaudí, lo que fue el anuncio de los 2 o 3 mil millones de pesos que ni siquiera cumplió Abeluto con Macri, ni cumplió Bauer con Fernández, ni el gobernador Bordé, y que anunció el gobernador Frigerio y con el secretario de Cultura Cifelli. Anunciaron 2, 3 mil millones que iban a colocar en el Palacio. Bueno, han pasado más de 6 días, espero que el 3 de febrero hayamos asistido en acto de homenaje a Urquiza, no sé si usted me entiende, ¿no?
0: Uh-huh. Bueno, ahí estamos escuchando parte de las declaraciones hechas por el doctor Laurito al programa de Daniel Enns, que gentilmente me compartió su audio para, bueno, de alguna manera que ustedes lo puedan escuchar. Es una nota que dura 20 minutos. Pero bueno, con la primera parte que ya escuchamos, imagínense que él le tira esto de la discusión a una operación de prensa de la oficina de prensa de Frigerio. Así que bueno, entramos en tiempos políticos, muchachos. Entramos con trapitos al sol y chicanas y un montón de cosas que... Bueno, sí.
4: Ahora,
0: me parece que viene bastante picante esto.
4: Sí, creo que este año va a ser muy picante, polémico.
0: Sí, sí.
4: A ver, hay que reconocer algo, no, ni ánimos de salir a bancar, ni ofender, ni nada, pero no se conoce que Laurito en otros momentos de sus gestiones haya sido violento, verborrágico o así tan expresivo como se... No
0: en,
4: se conoce
0: en público.
4: Digo, en no público. Se conoce en público, no ha trascendido en la prensa esto. Entonces, bueno, obviamente que llama la atención, ¿no?
0: Sí, sí, sí, sí. Por lo menos en público. Después, de decir, hay un montón de cosas que se dicen, pero bueno... en público, bueno, ahora será la justicia, está así esto que se ha judicializado o no, la justicia determinará si hubo amenazas o no por parte del intendente Laurito, que desde su gestión no hemos conversado nunca le hemos hecho una entrevista.
4: Bueno, creo que sería un lindo ejercicio, yo creo que sí, ya llegará también, sobre todo porque, bueno, se ha conocido también que en las últimas semanas se habla de su posible candidatura a la gobernación de Entre Ríos, entonces, uh-huh, con más razón, digo,
0: sí, sí,
4: manejar un municipio no es como manejar una provincia encima como la nuestra, que somos un montón.
0: Claro, pero no es un dato menor que la nota se la dé a Enns en Paraná.
4: Bueno,
0: la repercusión,
4: creo que ese le tenemos que leer también.
0: La repercusión es allá, uh-huh, digamos que dijo, de decir lo que dijo, digamos, ¿no? Un programa político que se escucha mucho en Paraná, que impacta en Casa de Gobierno, bueno, digamos, El impacto, me parece que lo quiso dar allá y el mensaje se lo quiso dar allá.
4: Sí.
0: Bueno, las 11:57, empezamos nosotros fin de semana largo, ya quedan 3 minutos, parece que esto no va a llover, va a ser frío, mañana es el cumpleaños de mi amada Valentina.
4: ¡Ay, qué lindo!
0: Que estuvo toda la mañana acá acompañándome con Pedro.
4: ¡Qué lindo! Así, un embole, agarraron pobres criaturas.
0: Los dos quedaron ahí esperando, pobrecito.
4: Ni un alfajor había para comer.
0: Nada de nada. Pero no vino nadie.
4: No, porque encima la otra vez vino la gente de la Italia y nos comimos todo. Claro. O sea, y asaltamos la banca.
0: Sí, lo vio. Dice, sí. Che, ¿qué es eso que llevaron?
4: Todo muy rico.
0: Así que bueno, mañana estaremos de festejo con mi bebé.
4: Comprale una tortita en la Italia.
0: Sí, puede ser, sí, ya está.
4: Un lingotito.
0: Se va a hacer una chocotorta, ella también, además.
4: ¿Ella va a hacer su propia torta?
0: Una chocotorta, no sabés las
4: ¿Y a vos te parece que ella el día de su cumpleaños tiene que ponerse a hacer una torta?
0: Gusta, porque le gusta, y además le salen espectacularmente ricas.
4: Si le gusta, está bien, pero si estás obligada, levantá la mano, ¿eh? No. Se pestañea dos veces si te están obligando a cocinar, ¿eh?
0: Simple.
4: Vamos a rescatar.
0: Simple, así que bueno, estaremos así. Bueno, y un fin de semana descansando. El lunes obviamente que no estamos.
4: El lunes no vamos a estar, vamos a conmemorar la patria como corresponde, o sí. Vamos a recordar la Revolución de Mayo, algo que debemos focalizar mucho más. En localidades aledañas como en Gualeguaychú va a haber una gran fiesta por el 25 de mayo, con stands de comida, con bailarines ataviados, con representaciones, con todo lo que tiene que ver con artesanos.
0: Bienvenido.
4: Va a estar muy pero muy buscan esto, así que bueno, ideas para replicar quizás.
0: Bienvenido
4: en otras fiestas patrias.
0: ¿Por qué no? ¿Por
4: viene
0: qué?
4: Muy bien.
0: Bien, hay que revalorizarnos a nuestros símbolos patrios.
4: Sí.
0: Bueno, nos vamos. No va a llover, me dijiste.
4: No, vamos a tener un fin de semana precioso. Así bueno, que aprovechenlo.
0: Que descansen, nena. Ariel, gracias por tu trabajo desde Gualeguaychú. Hemos salido, mirá la imagen perfecta.
4: Ya podés cortar, amor. Cortá nomás.
0: Podés cortar, querido. Andá a descansar, que no. Te acostaste tarde anoche. Andá a descansar.
4: Ay, pobre Ariel. Pero toda la mañana estuvo acá.
0: Toda la mañana. Para mí que lo hacía desde la cama, además, con su notebook, el tipo estaba...
4: Pero ojalá que haya estado en la cama y no se haya tenido que levantar al comedor, por ejemplo,
0: Supongo, sí. Si no toda la mañana laburando también, pero en su casa.
4: Sí, bueno, le mandamos un beso a Wense también, que se recupere.
0: Wense, recupérate, entonces también se fue Wense, le cayó mal el mate.
4: Sí, es que yo les dije eso de tomar mate tan temprano, viste, como que te reviene las ideas.
0: Sí, puede ser.
4: Te agarra, viste, el...
0: Bueno, nena, buen fin de semana. Nos encontramos el martes, si Dios quiere, ¿te parece?
4: Bueno, igualmente para vos, para ustedes. Disfruten, pásenla bien y tengan un lindo fin de semana en familia. Si
0: adiós.
4: Adiós.
0: Gracias.

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Entonces, buenas noches, amigos y amigas, porteños y porteñas. Muchísimas gracias para todo. Estos están los últimos conciertos de nuestra mundial, gira mundial, y estamos muy felices de estar con ustedes en Argentina. Thank you, everybody. Have a great time. Nos vemos tocar el mejor concierto del mundo para ustedes. Más fuerte, por favor.

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Y qué manera de comenzar el miércoles con los Master Boys, obvio, y luego cantando un poco con los fabulosos Cadillacs, para ahora pedirte que sigas con nosotros con el estadounidense MC Hammers y Too Legit to Quit.

Andrés Ciro, el líder de Los Piojos, pasaba recién en este miércoles de Rebobina. Y para seguir un poco engamados en el mismo estilo, vamos a darle lugar ahora a Cristian Piti Álvarez. Así es, el líder y vigente aún, obviamente, más que nunca, dando vuelta conciertos por todas partes de Viejas Locas con Me Gustas Mucho.

0: Un tema del Eurodance llega ahora a este Rebobina de miércoles con fuerte tinte veraniego, ¿no? Tiene ritmos latinos. Ellos, realmente, y digo ellos porque eran varios, pero su líder, vamos a tomarlo como el vocalista, el líder, era Derloy Reynolds, que en realidad todos lo conocíamos como Lazy. Él sigue súper activo, ¿eh? No como principalmente con nuevos éxitos, pero sí presentándose en festivales de música de los 90 a lo largo de todo el mundo. Estamos hablando de los Mr. Presidents, ¿los recuerdan? Sí, sin baleo.
1: Sin baleo.

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pleno con vos, seguimos disfrutando de buenas canciones y por supuesto con los amigos que ya se van contactando a nuestro Instagram, Rebobina los 90, vos también lo podés hacer, Marcos. Saludos a los chicos de la promoción 99, dice, la mejor promo de la historia, lejos. Pongan, chicos, más rock nacional, dice, dale, Marcos. Zulma, chicos, qué linda música están pasando hoy, me hacen acordar a cuando salíamos con las chicas los sábados a la noche, Zulma, qué buenos recuerdos, ¿no? Enzo, buenas, ¿cómo están? Siempre pasando buena onda, Hugo, gracias por estar. Es la idea, ¿no? Estar siempre. Mónica, hola, Rebobina. Feliz porque estoy de aniversario hoy. Mi pretendiente, dice, wow, mi pretendiente sigue siéndolo al día de hoy, Mariano. Bueno, fantástico. Saludos a Mónica y a Mariano. Chicos, sigan contactándose con nosotros porque mientras te seguimos haciendo recordar buenas canciones. Puertorriqueña ella, Olga Tañón, viva la música.

Estamos haciendo escuchar música para todos los gustos, en todos los ritmos, vamos y venimos, ¿eh? Y ahí es donde encontramos ese mix ideal en Rebobina. Vamos a hacerte escuchar una linda balada romántica que tiene algunos tintes vocales suaves, ¿eh? Pero es el típico tema lento para bajar un poco la intensidad en este bloque de miércoles. ¿Qué te parece si le damos lugar a los estadounidenses, precisamente de California? No Flowers con Respóndeme.

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seguimos con más canciones, seguimos con más propuestas, ¿no? De esa música que a veces, vuelvo, se hace difícil escuchar en los días de hoy en otras radios y programas. Por eso, sin lugar a dudas, esto es un programa de colección. De hecho, un dato curioso de lo que vamos a escuchar a continuación, te puedo decir que fue esta canción tan exitosa en Japón que el grupo llegó a grabar versiones en japonés de sus hits y realizaron giras multitudinarias en ese país. Ellos son los P.O. Box, y aquí los recordamos con Charla de Jacaré.

0: Hola amigos, muy buenas tardes. ¿Cómo están? Bienvenidos a un nuevo programa de Ultra 9. Nosotros comenzamos este programa, viernes, el mejor día de la semana para muchos, a otros todavía le queda por delante el sábado y luego sí comienza el fin de semana, pero para aquellos que tienen que trabajar en la tarde del viernes, nosotros estamos para hacerles compañía y demás. Pasar un buen momento, pasar buena música y acompañarlos. 12 grados en estos momentos en Concepción del Uruguay, la humedad es del 60% y el viento ingresa a 11 kilómetros en la hora. Estamos con equipo reducido hoy, pero siempre hay que ponerle actitud como nos caracteriza. Con nosotros la señorita en realidad, Alfonsina Ardaiz, y me miró con una cara. ¿Cómo estás, Alfon?
1: Todo bien, acá andamos, con un poco de fresco.
0: Frío, pero bien.
1: Pero bien, como aguantable. Tiene que ser,
0: totalmente. Y hoy, bueno, no vino ella, pero trajimos
1: a la Ana número 2.
0: No, pero es un chiste. Está con nosotros Abby, que es la hermana de Ana, que también está junto a ella en ¿Qué hacer? En CDLU. ¿Cómo estás, Abby? Para que no te escuchamos. ¿Qué pasó? A ver ahora. No.
1: Habla acá.
0: A ver ahora. No.
1: Ese botón no
0: la
1: viene.
0: Tecnología no es nuestra ayuda.
1: Bueno, dice hola.
0: Sí,
1: como
0: a ver.
1: Anaí.
0: Bueno. Pero bueno, no. Lo que hay que contarle a la audiencia es que ahora estamos haciendo lo que podemos nosotros. Estamos entre los tres intentando operar. En un ratito llega nuestro encargado de esto, que es el que sabe verdaderamente. Pero mientras que le intentamos solucionar el micrófono a Abby, escuchamos buena música. En este caso, hoy trajimos un poco variado. Hoy vamos a escuchar un poco actual. Después, cuando venga Enzo, vamos a escuchar un poco de música tal vez de los 2000. Así que lo importante es ponerle actitud. Amigos, ahora escuchamos un poco a una entrerriana, Emilia, con su tema Exclusive. Dale.

0: Muy bien, amigos, y estamos escuchando justamente a Emilia, en este caso su tema junto a Tini, la original. A ver si ahora te tenemos, Abby, con nosotros. Vamos a hacer prueba número 1,000,000, a ver.
1: Buenas.
0: Ahora sí. Bien, hablale de último un poquito más cerquita del micrófono, ¿eh?
1: Más cerca.
0: ¿Para cuándo te escucho a vos, Alfon? A ver, ahora. Ahí está. Viste que esto es medio raro.
2: Es como raro tu, sí, sí, tu coso.
0: No,
2: ese.
0: Para colmo, les voy a ser sincero, tipo desde enero que no operó.
2: Claro, después de que viniste de vacaciones.
0: Claro, yo operé una sola vez.
2: Una sola vez.
0: Y después ya perdí el ritmo,
2: el
0: ¿viste?
2: El timing.
0: Además, tipo, me cambiaron, hay una consola nueva, es todo muy extraño.
2: Todo nuevo.
0: Desde que llegó el Chico Vela a la tarde, como que...
2: El Chico Vela te cambia todo. Ojalá esté escuchando en este momento,
0: no,
2: Chico Vela.
0: ¿Dónde está? No sabemos si está.
2: ¿En qué plano está?
0: ¿Está en Punta Cana? ¿Dónde está? ¿Dónde se fue el Chico Vela? Pero bueno,
2: Yo sé que le mandamos tanta buena energía allá donde estaba que se le cortó la luz.
0: Sí, que se le cortó la luz, es cierto. Pero bueno, Abby, ¿cómo estás? ¿Todo bien, nerviosa?
1: Todo bien.
0: ¿Es tu primera vez en radio?
1: Sí, es mi primera vez.
0: ¿En serio?
1: En radio, sí.
0: Bien, porque yo tengo una teoría, no es una teoría porque no es mía, me la contaron, que vos una vez, tipo, ibas a venir vos en lugar de Anaí la primera vez. Y no sé qué había pasado, que vos justo ese día no pudiste y llegó Anaí a nuestro equipo.
1: Sí, puede ser. Pasa que yo empecé a trabajar de mañana y de tarde y bueno.
0: Claro, se complicó.
1: Así que bueno.
0: Pero bueno, ¿quién te dice que...? Anaí de ahora el mal empieza a competir, le empieza a competir el puesto.
2: Cabeza a cabeza, ¿vale?
0: Hay que ver quién mide más, si la chica bueno o la chica Abby.
2: Abby, sí, tenemos que ver cómo presenta el que hace el servicio. Claro. Dependiendo de eso, vamos a ver.
0: Porque además yo te cuento algo. Tipo, la idea era tipo maquillarte, ponerte delineado, una peluca castaña, todo igual que Abby. Pero dijimos, no, vamos a darle una prueba a Abby sola.
2: Un casting.
0: Totalmente. Pero bueno, amigos, estamos poco a poco iniciando. Estamos con buena onda, sobre todo. Pero en un ratito ya llega Enzo, se hace cargo él de los controles y podemos iniciar. Además, tenemos una muy buena entrevista para dentro de un rato nada más. Recuerden empezar a comunicarse con nosotros. 552855 es el WhatsApp de la radio. Además, pueden seguirnos en redes sociales. En Facebook somos Radio 9 Digital y en Instagram @radio9.fm. En un ratito también abrimos nuestro canal de YouTube, porque claramente yo que estoy de este lado no lo sé manejar. Pero bueno, paso a paso, tiempo al tiempo, ahora buena música, sí.
2: Hacemos lo que podemos.
1: ¡Ahí llegó!
0: ¡Ay, quién llegó!
1: Llegaron a salvarnos.
0: Llegó el chico, llegó nuestra operación.
1: Llegó el operador.
0: Ah, dale. Vamos
1: a... levantado.
0: Sí. Vamos a dejarle un tiempo, pero ahora Pijama Party sonando en Ultra 9, dale.

0: Muy bien, amigos, nosotros continuamos en Ultra 9, son las 5 de la tarde, 35 minutos en toda la República Argentina, y es como que ya estoy muy
1: aliviado. Volviste a tu lugar.
0: Ya volví a mi, sí, a mi eje, porque ya volví a habitar, o sea, la parte esta de la radio.
2: La humanidad volvió.
1: Ay, gracias,
0: Enzo. Pará, porque yo tenía una representación, porque ahora el señor Enzo es licenciado en periodismo y comunicación. ¿Se recibió esta semana?
1: Sí, felicitaciones, Enzo. Yo le dije felicitaciones como 5 veces. Sí.
0: Pero bueno, felicitaciones porque ahora estamos...
1: Ay, sí. Es igual a la
0: Qué
1: humana.
0: Mala que sos. Igual. La maldad viene por parte de la familia Gordeta. Son terribles ustedes, ¿eh? Todo va a la sangre, totalmente. Pero bueno, amigos, estamos ahí trabajando para empezar a salir en cualquier momento ya por la plataforma de YouTube, así nos pueden empezar a seguir por ahí también. Hoy tenemos entradas para sortear para las termas, además tenemos la agenda de qué hacer en Cedelú, tenemos novedades sobre la tienda de Alfon, que no sé qué nos trajiste hoy, Alfon.
1: Creencias Cedelú. Traje péndulos, para que hablemos de los péndulos.
0: Perfecto, vamos a hablar eso en un ratito nada más, pero ahora tenemos que ponernos al día con una cuestión de que de una nota especial, la verdad que era que teníamos muchas ganas de hacerlo, que Silvia pida a Enzo de última, si él sabe cómo grabar la nota, okay, está para ya guardarla y después subirla a nuestro canal por si no estamos saliendo en vivo, porque lo que yo decía era que teníamos muchas ganas de hacer esta nota, porque es 25 de mayo, era lunes, ¿no? Es cultura, es gastronomía, Argentina es un país muy amplio y queríamos justamente hablar de ese tema con un especialista, y qué mejor que Quique Sobral con nosotros de Bajo Llave, que la verdad que la rompen los chicos. ¿Cómo estás, Quique?
3: ¿Cómo le va, gurises? ¿Todo bien?
0: Todo bien, ¿eh? ¿Se está escuchando él bien, Enzo?
2: Se puede mandar la voz al micrófono directamente. ¿Cómo? ¿Para probar bien?
0: Ajá, a ver, dale.
3: Un poquito. Hola, ¿se escucha bien?
0: No, a ver. Movemos si no, y si no. Claro.
2: Probá.
3: Hola.
0: No.
2: Qué divertido esto.
0: Hoy toda la radio está contra nosotros, chicos. Pero bueno, escúchenme una cosa.
1: ¿Querés venir de este lado?
0: Sí, dale, vamos a hacer un cambio, así que ponemos una cortinita mientras y nos organizamos otra vez con Quique para hacer verdaderamente una buena nota.

0: Muy bien, amigos, ahora sí continuamos y lo estamos presentando a una persona que sabe mucho del tema gastronomía, cultura y empalmándolo con el 25 de mayo que se viene ahora en pocos días nada más. Queremos saber un poco acerca de la gastronomía y la cultura argentina. Por eso está con nosotros Quique Sobral de Bajo Llave. ¿Cómo estás, Quique?
1: ¿Cómo le va, Ulises? Bueno, muy buenas tardes para toda la audiencia y bueno, muchísimas gracias por la invitación.
0: ¿Qué te iba a decir, Quique? Argentina es un país muy amplio, con mucha cultura gastronómica, ¿verdad?
1: Muchísima. Es más, hasta los mismos argentinos no nos conocemos desde la parte gastronómica. Buen ejemplo, voy a dar una introducción. Acá en Entre Ríos, alguien de Santa Cruz no conoce la gastronomía de Entre Ríos, el de Entre Ríos no conoce la gastronomía de Ushuaia o Tierra del Fuego, bueno, viceversa, cruzándonos, digamos que no nos conocemos mucho, pero tenemos una gastronomía tan linda y tan rica que podemos hablar de todo.
0: Bien, si vos tenés que definir, por ejemplo, en pocos ingredientes a la de Entre Ríos, ¿cómo, con qué sería? Porque muchas veces cuando viene alguien de Buenos Aires dice, ¿dónde podemos comer pescado? ¿Pero solamente se encierra en eso del pescado de Entre Ríos o es más amplio?
1: No, mucho más amplio. Tenemos, además del pescado de río, tenemos desde las hierbas, tenemos la marcela, tenemos lucera, tenemos el yatay en verano. Ajá. Después del yatay tenemos lo que es la nuez pecan, que somos los principales productores en Argentina. También no nos olvidemos del arroz, que es un potencial, o sea, siempre cuando hablamos de productos autóctonos o potencial. El arroz, también somos pioneros en la Argentina y tenemos acá la planta de investigación en Concepción, Uruguay. Después podemos hablar desde...
0: ¿La nuez pecan es la que encontramos, por ejemplo, en el Palacio, por ejemplo, es esa?
1: Exactamente, sí. Ajá. Sí, como una pelotita rugby, sí. Esa marroncita, esa de las nuez pecan que lo trajo Sarmiento cuando... Ajá. Fue embajador de Estados Unidos, o sea, embajador de Argentina en Estados Unidos, y trajo, además del gorrión, el eucaliptus, trajo la nuez pecan en la provincia de Buenos Aires, en la zona del Tigre. Ahí nace y bueno, hoy en día entre la provincia de Buenos Aires y Entre Ríos somos...

0: tenés que quedar con algo típico de Argentina, ¿qué es? O sea, ¿qué es lo primero? Por ejemplo, si viene un extranjero y te dice gastronomía argentina.
1: Yo siempre lo que digo es que cuando... me parece que a los cinco que estamos en la mesa nos gusta viajar. Sí. Un poquito más, un poquito menos, pero eso no importa. Hoy en día en el turista dio un giro.
0: Ajá.
1: Yo tengo 46 años, cuando yo tenía 8, 9, 10, 12. El turismo era enfocado a decir, bueno, nos vamos a Mar del Plata, vamos a la Bristol, por claro. ejemplo, ¿no? Nos vamos a Tucumán, nos tenemos que sacar una foto en la casita de Tucumán. Hoy en día, estos 15 años aproximadamente, la gastronomía dio el giro, que es decir, bajo el avión, me voy a Salta y me voy a, no sé, a Cafayate a tomarme un buen torrontés y comer unas buenas empanadas de salteñas. Y ahí donde va ese giro, que la gastronomía ya se plegó con el turismo y el turismo se plegó con la gastronomía. Yo diría la pregunta, porque es muy amplia y está bueno, me pusieron entre la espada y la pared. Yo le haría un mapa de decir, bueno, mira, a un turismo extranjero, le digo, mira, anda al noroeste argentino, andate, no sé, a Jujuy y Salta, comete las famosas tortillas que hay en Jujuy, ajá, la gente vende en la,
0: sí,
1: calle,
0: la calle,
1: andate a una buena bodega. Comprate unas buenas cerámicas en Tilcara, puede ser, en Pumamarca, toda esa zona. Andate hasta Salta, andate a Cachi, tráete unos buenos pimentones para que puedas cocinar. Después comete unas ricas empanadas en Salta Capital, en el patio de la empanada, le diría. Y después en Entre Ríos, bueno, venite para Entre Ríos, comete unas empanadas fritas en el puerto de Concepción de Uruguay.
0: Rico.
1: Bien rica, después disfrutando un atardecer con un rico vino o una rica cerveza, ¿por qué no? Y después andate hasta Ushuaia y comete unas buenas centollas que son fascinantes, son espectaculares. Total. Y ahí el turista va a tener una pequeña introducción de lo que es Argentina.
0: A mí lo que me encanta, yo por ejemplo conozco gran parte de la Patagonia, uh-huh, y es los diferentes, te iba a decir por ejemplo gustos, pero es tipo la sazón que le ponen ellos, es mucho más picante la comida de allá.
2: Sí, es distinto en cada lugar, yo sé, no sé si se me escucha.
1: Más o menos,
2: Bueno, es de distintos lugares del mundo, diría yo, que el condimento es diferente.
0: Claro.
2: No sé explicarlo, pero... en Argentina, en diferentes partes de Argentina, cada uno condimenta diferente también.
1: Sí, totalmente.
2: Que tengamos en la mesa, no va a ser lo mismo que tengamos acá que tengamos en Ushuaia.
0: Claro,
1: o sea, totalmente.
2: Me imagino que el gusto debe ser otro. Aunque cocinemos lo mismo, va a tener otro gusto.
1: Sí, hasta inclusive con una empanada, que la famosa yahua, que algo te refresca toda la boca y es picante para una empanada. Después más del norte... El rocoto o locoto, que es más de Bolivia en sí, pero se usa más en la Patagonia para cocinar. La páprica, digamos, en el sur, en la Patagonia. Bueno, eso ya también va, también la cantidad de inmigrantes que hubo en nuestro país. En Tucumán, si vamos, ¿por qué le echan limón a la empanada? Es por la inmigración de árabes que hubo en Tucumán, y ahí está ese por qué le echan el limón todo el tiempo a la empanada. En la Patagonia, la gran cantidad de suizos que hubo, la tipo de gastronomía, que es más una gastronomía más tipo cazuela, que por el invierno, que bueno, ahí uno se va adaptando al clima, y los inmigrantes también se adaptaron buscando el clima del país, que es tan rico, no nos falta nada a nosotros.
0: Bien, y si hablamos de comida, tal vez de la época, haciendo referencia un poco al 25 de mayo y demás, uno siempre se le viene lo típico, ¿no? Empanaditas, pasteles, eso es muy muy también de años de sí, tradición. Bueno, es, mira, no lo había pensado, pero porque a mí no me gusta.
1: ¿De qué? La buceca, sí.
0: Sí, re, ¿no? ¿Y cuál es la diferencia, por ejemplo, entre la buceca y el locro?
1: No, por favor, no, decilo, si querés decirlo.
0: No,
1: nada
0: de invitado.
2: Soy hija de una sobrina que cocina mucho. No es que uno es con maíz blanco.
1: Sí, sí, sí, sí, sí.
2: Y el otro es con porotos.
0: Ah.
1: Bueno, en verdad los dos, pero hay una diferencia de proporciones. Ahí sí el mondongo, pero un ejemplo, en el locro, tiene un... Yo siempre lo voy a decir para que ustedes me entiendan.
0: Sí, por favor.
1: Un 2x1. sería 2 de maíz en lo que es la proporción en la receta.

0: Alguno dice por uno de lo que va a ser de poroto. Después sí tiene cuerito de chancho, patita de chancho, oreja de chancho.
1: Lo más puntual.
0: En el locro, exactamente. También este pechito de cerdo, chorizo, mucho zapallo para que, viste, ese color particular que nosotros vemos en el locro. Tipo naranja.
1: Amarillo.
0: Amarillo por el mismo zapallo que le da dando lo que va a ser al famoso locro. En cambio, la buceca y cambia, que va es un 2x1 de poroto y uno de lo que va a ser de maíz, además que lleva mondongo, bueno, todo el resto que sí, también lleva zapallo, lleva chorizo, que esas son las diferencias de ambos guisos también.
1: Bien. Kiki, nos pregunta la audiencia si la polenta es algo argentino o se trajo de afuera eso.
0: Qué buena pregunta, ¿no? En verdad, la polenta en sí viene de Estados Unidos, vamos a decir así. El maíz es de toda América. Vamos a empezar por un principio de dónde viene el maíz. Viene de América. Hay distintos tipos de harina de maíz. Porque un ejemplo, si vamos a la Mesopotamia argentina con Paraguay, también, sobre todo Paraguay, existe la famosa harina paraguaya. Que es una harina blanca, ultra fina, que ya parece un almidón cuando uno lo aprieta, y que viene de lo que va a ser del maíz blanco. En cambio, un ejemplo, la polenta, si bien viene de el maíz amarillo, el que nosotros conocemos todo,
1: el
0: más naranja.
1: Nuestro.
0: Claro, uno que es más naranja, super naranja. Antiguamente, o sea, voy a hablar nuevamente retrocediendo a mi infancia, antes había una polenta llamada la Quaker.
1: Sí.
0: ¿No? Que esa polenta tenías que batir y batir para que se cocine bien el maíz de la polenta.
1: Bueno, o sea, pero viste que hasta ahora está eso de che, está la instantánea o la Quaker.
0: Exactamente, la presto pronta, perdón, hice una propaganda.
1: No, o sea, dale, si es la que usamos chivo, todos.
0: Se escucha ahí, que pague. Y bueno, y después ahí, esa polenta, bueno, se introdució mucho en Estados Unidos y también en Italia.
1: Ajá.
0: Ambos países, ¿no? Tanto en Italia como en Estados Unidos. Mira, la polenta que, bueno, hoy en día nosotros argentinos, uruguayos, comemos. A mí me encanta la polenta. Yo soy un fanático de la polenta para invierno. Y queda ahí, bueno, la verdad que...
2: ¿Cómo se pisa de polenta?
1: ¿Pisa, tipo la masa?
0: Sí.
2: No, o sea, hace la polenta y se sobra del otro día... Así es como una pizza.
1: Claro.
2: Una polenta.
1: Y arriba, todo, claro.
2: ¿Viste que la polenta se seca?
1: Sí, sí. O la polenta al horno también.
0: Claro.
1: Que con la que sobra. Sí, o la polenta frita del otro día.
0: La polenta frita.
2: ¿Polenta frita nunca?
1: No. Es con cebolla y demás.
0: Sí, no, que es muy italiano eso. Lo que es, digamos, la polenta frita y lo acompañan con muchos hongos. Queda muy bueno. Queda muy bien.
1: Yo la verdad que tipo me gusta cuando salgo a comer así, probar esos platos, porque tal vez que en mi mundo no es muy habitual hacer comer con champiñones, hongos y demás, pero eso es un poco también lo que ofreces vos, Kike, en Bajo Llave, ¿o no?
0: Sí, en verdad nuestra cocina es una cocina reivindicando lo que es los productos que tiene Entre Ríos. Ajá. Y la Mesopotamia argentina. Trabajamos mucho con yacaré, también estamos trabajando hace varios años con yacaratea, que es la única madera del mundo que es comestible, que está en la provincia de Misiones. Bueno, también con pescado de río, obvio, de todos los tipos de pescado de río van a encontrar. Bueno, después con hierbas.
1: ¿Hace cuánto iniciaste con lo de Bajo Llave?
0: El 20 de julio, para el Día del Amigo, vamos a cumplir 10 años.
1: Epa.
0: O sea, ya tenemos 10 años en Bajo Llave. Es un proyecto que me enamora porque realmente me conecta con mi tierra.
1: Claro.
0: O sea, que con el productor, nosotros estamos trabajando hoy en día mano a mano con productores. Y que después de cada plato hay algo para, no hay algo, es una historia que contar.
1: Claro.
0: O sea, que no es que nosotros vamos, le servimos el plato y nos retiramos. No, simplemente le damos una explicación y siempre hay una fundamentación de cada plato y una historia.
1: Bien, pero entonces ustedes tipo trabajan con yo voy y va a haber más gente, o es una experiencia medio que única, así, con amigos, por ejemplo, un grupo de amigos.
0: Exactamente. Ustedes si van a tener su propio living.
1: Ajá.
0: Van a estar íntimos, nadie los va a molestar, van a estar pegados a una mesa. Nosotros contamos con tres mesas nada más, y por diferentes living separados.
1: Bien.
0: O sea que, bueno, ahora estamos en plena mudanza, estamos pasando por una... transición muy linda, pero un poquito cansado, digamos, claro, estamos, sí. O sea que estamos de diciembre del año pasado, con, bueno, con todo, con construcción, con mudanza, ya me aprendí todos los rubros de la construcción, claro. Singer, electricista, albañiles, pintores, bueno, todo. Y bueno, bueno ahora en julio o las fines de junio nuevamente ya vamos a abrir las, volvemos, sí, volvemos para bueno, para arrancar. Simplemente lo que estuvimos haciendo en los 6 meses fue recorrer distintos lugares. La semana pasada vinimos de la Patagonia, también estuvimos en Tota de Colón, que es un restaurante muy muy bonito, muy lindo, que tenemos una linda amistad con ellos. Gualeguaychú, ahora esta noche nos vamos para Gualeguaychú. Bueno, en fin, estamos como un circo ambulante hasta que tenemos todo en óptica más condiciones.
1: ¿Y ustedes trabajan con reservas, sería?
0: Siempre con reservas. Bien. Y hay un porqué, porque nosotros trabajamos del producto fresco, o sea, del productor hacia la mesa. Claro. Entonces arrancamos a las 6 de la mañana, haciendo desde el postre, sobre todo los postres que llevan su tiempo. Su tiempo. Ahora el próximo postre va a ser un helado de yerba mate. Y lleva ese tiempo
1: de preparación.
0: No,
1: hay que probarlo, todo.
0: Sí,
1: imagino.
0: Sí, sí, sí.
2: ¿Y cuánto tiempo tenés que hacer la reserva para poder ir abajo ya?
0: Y un mínimo de 24 horas, 48, con lo que nosotros estamos trabajando. Y a lo nosotros nos pasa a mí, a Floppy, es como que cuando viene un comensal, y eso que hace 10 años que estamos, nos ponemos nerviosos. Como uno hace, no sé, el que es músico lo sabe, el que va a subir un escenario y ya quiere tocar, ya bueno, nos pasa eso, ¿no? Nos pasa que queremos llegar al comensal, contarle todo, empezar a cocinar, bueno, que se prendan los fuegos. Y bueno, eso es lo que a nosotros nos pasa, digamos, con los comensales.
1: Y la experiencia gastronómica, y ustedes también, por ejemplo, recomiendan el tema de con qué tomarlo, con qué acompañarlo, aperitivos, vinos, o eso lo elige el comensal.
0: Nosotros siempre le damos la libertad que elija el vino que o el aperitivo o el trago que quiera el comensal. Nosotros siempre nos dicen, ¿qué vino nos recomendás? Nosotros tenemos más de 170 etiquetas. Ajá. Tenemos vinos de noroeste argentino, tenemos vinos de la, bueno, de la Patagonia, zona de Cuyo, Entre Ríos, provincia de Buenos Aires. Bien. Nosotros siempre preguntamos qué humor es, cómo están de humor. O sea, entonces bueno, dicen, no, si estamos barros, estamos festejando un cumpleaños. Y bueno, entonces, un ejemplo, decimos, mira, para este vino, estos pasos, les podemos recomendar un Malbec que digamos, tiene frutos rojos. Bueno, después turistas nos dicen, bueno, ¿qué vino quieren conocer? Yo siempre trato de tirarle un poquito más para los vinos entrerrianos, claro, para que conozcan los vinos entrerrianos. Y bueno, entonces ahí la gran mayoría, el 85%, se super enganchan. Y bueno, le ofrecemos un vino entrerriano para que tengan una linda experiencia también. Así que bueno, siempre vamos indagando y tenemos, me parece que cada vino tiene el nombre de nuestro comensal.
1: Me quedé sorprendido con lo que dijiste de lo del chacaré por un lado, después por el tema de la madera.
0: Ajá.
1: ¿Eso cómo, qué es? ¿Cómo sería un plato principal? ¿Lo utilizan como para el postre? ¿Para qué momento va esa parte?
0: Bien, lo del chacaré, nosotros, bueno, la última vez que lo hicimos fue en Santa Cándida el año pasado, antes de cerrar con Bajo Llave, bueno, el viejo local que teníamos. Lo ofrecimos con una masa de chipasó, que, ajá, es bien de la Mesopotamia. Chipá en guaraní significa torta. Ajá. O significa también pan. So significa carne. Entonces lo hicimos una reversión diferente, porque en verdad lleva un relleno de carne normal, bovina. Le pusimos carne de yacaré, como un montadito le pusimos, con una espuma de queso ahumado. Y queda buenísimo, porque el ahumado, la boca, el yacaré y el maíz queda,
1: una combinación.
0: Queda muy rico. Sí, sí, una buena.
2: Mucha curiosidad saber el sabor.
1: ¿Tiene gusto a pescado, por ejemplo, atún? Claro, ¿viste? Desconocimiento absoluto.
2: No me puedo imaginar, pero
0: el yacaré en textura, bueno, yo hace 7 años que vengo trabajando con yacaré, con Melina Simeoncini, que la amo, la quiero un montón, la admiro. Es una investigadora de CONICET. Ajá. En Santa Fe. Una vez por año voy a ayudar a hacer la cría de yacaré. Antes de dar el gusto, digamos, esto me parece para mí importante. que el yacaré acá en la Argentina estaba a punto de desaparecer. Ajá. En cerca de 1975, por ahí, hasta que, bueno, se creó Proyecto Yacaré. Hoy en día, desde el 75 hasta hoy en día, 2026, se han salvado más de 1.500.000 yacaré. Que bueno, que si seguíamos sí, con ese, se iba a desaparecer. Es un proyecto hermoso, la verdad que admiro cómo se trabaja. Así que bueno. Y el gusto del yacaré. Para el yacaré, tiene que tener, para faenarlo, tiene que tener 7 kilos. No se tiene que pasar de más el yacaré, porque si no es un cuero muy duro para faenarlo, es imposible. Y tiene un gusto entre lo que va a ser pescado y pollo, pero más tirando a pescado. Y acá voy a fundamentarlo. Recuerden que el yacaré es anfibio. Entonces, al ser anfibio, tiene ese gusto a lo que va a ser un pescado de río, como si fuese una boga o un dorado, bien típico de río, ese tipo de gusto de pescado. Y bueno, esa textura como si fuese un pollo, una textura bien firme.
1: Tendremos que ir entonces,
0: sí, chicos.
1: Y además vamos a abrir el nuevo local, con el nuevo local.
2: Antes del 20 de
0: julio. Por ahí, exactamente, por ahí vamos a estar abriendo nuestras puertas.
2: Y la madera yo una vez probé dulce, que estaba hecho...
1: Tipo postre.
2: Sí, venían como unos frasquitos, ahí comí un pedacito de curiosidad y está espectacular. Es como súper... Tiene mucho almíbar y no tenés la noción de que estás comiendo madera, digamos, ¿no?
0: Claro, sí. Es comestible porque tiene muy, muy poca celulosa. Cuanto el árbol tenga menos celulosa, ahí se va a hacer comestible. En verdad se puede comer tanto tipo como un snacks. O sea que se puede bien tipo unas maderas, unas planchetas. Puedes pelarlo con un pelapapa. Como si fuese una mandioca, más o menos, para que lo puedan entender bien. Pero más fibrosa. Y en chips quedan buenísimos, como tipo una papa frita de madera. Queda, o aserrín de madera. Estás comiendo aserrín, le vamos a decir. Y después sí, lo hemos hecho en dulces, tipo un queso y dulce, lo hemos presentado con un buen queso, un buen cuartirolo que tenemos que hinchar para que aparezca el verdadero cuartirolo, el verdadero queso cuartirolo, y con una rica miel arriba, queda fantástico, queda muy rico, queda muy bueno.
3: Escucharlo.
1: Te dan ganas de ir, sí. Sí. Sí. Rompía la mesa, ¿viste? Vamos a probar. Pero bueno, es increíble lo que es la gastronomía argentina. Si bien trajimos a Quique para hablar un poco de lo básico, pero es tan amplio y tan nuestro, además, porque viste que el argentino por lo general siempre dice yo tengo lo mejor, y va un tema, otro tema, pero sabemos también que Quique tiene una agenda completa, así que gracias por estos minutos, de verdad.
0: No, le agradeció, con un especialista. Le agradeció soy yo, Ulises, por la invitación. La verdad que muchísimas gracias por el recibimiento. Para todos los oyentes, muchísimas gracias. Y bueno, feliz Día de la Patria y feliz Día de la Revolución.
1: Totalmente. Y en poco tiempo nos vamos a hacer un programa especial en Bajo Llave, chicos.
0: Sí,
1: Para probar.
0: De una. En vivo. Se hace todo en vivo.
1: Exacto. Quique, gracias, de verdad.
0: Bueno, muchísimas gracias.
1: Amigos, buena música ahora a las 6 de la tarde.

0: Muy bien, amigos, continuamos en Ultra 9, 6 de la tarde, 5 minutos en toda la República Argentina, 11 grados en Concepción del Uruguay, la humedad es del 64% y el viento ingresa a 10 kilómetros en la hora. Recuerden que a lo largo del programa, a lo largo de la tarde, te vamos a ir contando cómo va a estar el fin de semana y mucho más. 55, 28, 55, las redes sociales ya están activas de la radio, el WhatsApp de la radio también ya está activo, así que esperamos su mensaje. La señorita, mejor dicho.
1: Deja de decirme señora porque estoy a punto de cumplir 29 años y yo me siento una vieja.
0: Uy. No, pero además ya te dije.
1: No, me está pegando.
0: Vos me dices señora sin querer, te dije. Pero
1: yo
0: no.
1: También te... ¿Querés que te diga lo que nosotros decimos internamente de vos?
0: No, no quiero. No, que me está viendo mi familia.
1: Ah, bueno, no.
0: ¿Qué va a decir mi familia?
1: ¿Qué va a decir mi familia?
2: Que sos una persona muy estresada.
0: Sí. En este momento, sí. Me está temblando el ojo. No. Chicos, escúchenme una cosa. Ingresen a nuestro canal de YouTube ahora, a todo aquel que está del otro lado escuchándonos, que se llama Ultra Nueva. Así de simple, nos ven en vivo y nos comentan que quieren entradas para las termas y nosotros, cuando estemos cerrando el programa, se las llevan. Fin de semana largo, fin de semana de termas.
1: Está espectacular, me parece.
0: ¿Me copa la idea?
1: Sí, me copa la idea. Papá, empecé a escribir, pero desde tu YouTube, claro. Desde el tuyo, no del mío, ¿sabes?
0: Quiero las entradas para las termas. Pero bueno, amigos, ¿qué trajiste para hoy, Alfón?
1: Hoy, desde Creencias, tenemos novedades hermosas y trajimos un montón de péndulos.
0: Ajá.
1: Los péndulos...
0: ¿Qué son?
1: Viene de raíces muy antiguas y de culturas de alrededor del mundo. Por ejemplo, en Egipto, China, Grecia. Bueno, se usa para adivinación, digamos, ¿no? Se usa para antes se usaba para encontrar minerales, detectar lugares energéticos.
0: Ajá.
1: Pero bueno, ahora lo usamos como radiestesia. Podemos saber si una persona está bloqueada, podemos saber que péndulos, paren que los muestro.
0: Ajá.
1: Au vivo, porque traje un montón de negocio. Ay, yo dije, ¿qué música tengo? ¿De dónde?
0: No, es la música de la radio.
1: De la radio, sí, ¿no? Sí, sí. Bueno, vienen un montón de tipos de péndulos, porque es como muy espiritual. O sea, cada péndulo tiene su significado. Hay péndulos, ajá, de cristales, hay péndulos de madera, hay péndulos de bronce y hay péndulos que se vienen directamente, ya que se llama péndulo hebreo, que es directamente para un tipo de terapia energética.
0: Sinceramente no sabía que había tanta variedad.
1: ¿Vieron? Hay un montón de variedades de péndulo. Y no me quiero perder, pero los péndulos de cristales como este, no sé si se ve,
0: sí,
1: en algún lado de la
0: cámara.
1: De la cámara.
0: Sí, sí, sí, sí.
1: Los péndulos de cristales sirven para preguntas energéticas, limpiezas de chakras, búsqueda de bloqueos, se puede decir si sí o si no, digamos, dependiendo. Todo esto tiene una limpieza energética, todo tiene una armonización, tiene como... te dice si sí o si no, no sé, tenés que preguntarle al péndulo para dónde gira.
0: Pero, por ejemplo, ¿eso yo lo puedo hacer solo en mi casa o tengo que ir a alguien que lo sepa hacer?
1: Podés hacerlo solo en tu casa para, ajá, experimentar, porque en realidad el péndulo es de adivinación,
0: uh-huh,
1: pero si querés aprender alguna terapia específica, tenés que ir con un profesional que,
0: claro,
1: te enseñe. Pero está buenísimo porque yo acá traje una tabla que dice sí, no. La otra vez yo lo escribí.
0: Sí, la otra vez lo escribiste
1: para jugar a la mañana. cuando vine a la mañana, yo lo escribí en un papel. Puse sí, no, y listo, ya está. Y si sabíamos que iba para otros lados, era o repreguntar, o tal vez, y demás. Si vos ponés el péndulo, cada pregunta que vos le hagas, va a contestar.
0: Bien.
1: Digamos, ¿no? Esta es una tabla que viene para eso.
0: Esto me re gusta, tipo, para hacer con una juntada de amigos, ¿viste?
1: Tipo la Ouija.
0: Claro. O el otro que vos trajiste la otra vez, que eran oráculos. Eso
1: ah, el oráculo normal. También. Ah,
0: sí, sí.
1: Exacto. Después, bueno, es dependiendo el cristal, vas a depender lo que vas a limpiar energéticamente. El de bronce no necesita descargas ni limpiezas energéticas porque es un metal, entonces va a funcionar distinto. Los de madera vienen varios tipos.
0: Bien.
1: También, y lo usan mucho los principiantes, porque al ser livianito puedes empezar y aprender a cómo no moverlo, digamos, porque a veces uno sin querer puede generar que,
0: claro,
1: se mueva el péndulo, ¿no? Para donde nosotros queremos, pero...
3: ¿Me quieres?
1: Sí, sí, sí.
0: Re.
1: Ay, yo sé alguien que agarraría el péndulo y solo pondría que sí. Pues si nos estás escuchando. bueno, y vienen varios. Así que les traje todo esto porque a mí me encanta la adivinación.
0: Sí,
1: y si quieren hacer preguntas, una pregunta cada uno de los que estamos acá en la radio, por sí o por no.
0: Sí.
1: Más de eso no, por
0: Bueno.
1: Porque la otra vez nos hacían preguntas raras.
0: Sí, el otro día le hicieron preguntas sumamente raras. Bueno, vamos de gusto con la que recién dijimos. ¿Nos quieren?
1: No, obvio que no.
0: Se clavaba, se rompía la cadena todo el no.
1: Que puede pasar, ¿eh?
0: ¿En serio?
1: Se pueden romper los cristales. Feo, no, es dependiendo de la energía de la persona. Hay gente que viene sumamente cargada y viene a hacerse armonizaciones y limpiezas energéticas y muchas veces o se caen los péndulos, se rompen, o porque absorben toda la energía de esa persona. Entonces, como la estás limpiando, significa que está bien la limpieza.
0: ¿Y se pueden hacer preguntas tipo en conjunto para un grupo, por ejemplo?
1: Sí, obvio.
0: Bueno, ¿vos estás de novia?
3: No.
0: ¿No? ¿Te gusta alguien? Uno siempre
3: no,
0: gusta
3: la...
0: Bueno, pero alguien siempre te trae en la cabeza. Enzo, ¿vos? ¿Alguien te gusta?
1: Bueno, sí, le gusta.
0: Sí, bueno, a mí también, a vos también seguramente.
1: A vos, Nina, te gustan todos. Vale.
0: Vamos a hacer esa pregunta. Si tenemos posibilidad con esa persona.
1: Ustedes están viendo como yo. Yo no lo estoy... Ahora estoy temblando, pero no lo estoy moviendo.
2: Tiene frío, es el frío.
0: ¿Qué dice? No llego a ver.
1: Nada.
0: No, nada, entonces no.
3: No nos quieren.
1: Ah, sí, miren.
0: era Abby que le estaba moviendo la mano.
1: De acá abajo. No, bueno, pero este no es mi péndulo. Agarré un péndulo del local para venir a mostrárselo. Claro. Obviamente
2: está
1: no
2: revolviendo,
1: tiene.
2: Está revolviendo.
1: No tiene mi energía como para contestar, quizás.
0: Pero sí vino, ¿eh?
1: En el sí.
0: Ay, qué migajero que somos.
1: Qué migajero. Siempre esperando.
0: Siempre.
1: A ver
0: siempre.
1: Qué dice el péndulo. Ah, se moría esta noche sola. Lo movía.
0: Enzo, ¿tenés alguna pregunta para el péndulo?
1: Voy a ser licenciado. Ay,
2: tengo un futuro prometedor.
0: ¿Tengo un futuro prometedor?
2: Cuidado.
0: Dice Enzo.
2: No.
1: No, sí, dice que sí.
0: Mirá vos. Ey, sí, mirá Enzo.
1: La otra vez estábamos al aire y se clavó en una pregunta. Uh-huh. ¿Se acuerdan? Va, vos, uh-huh, que estabas acá. Es tipo, el péndulo dejó de movilizarse.
0: Digamos. Pero literalmente, no, y ella inclusive dijo, pero miren. Y ella tipo empezó a mover su mano y el péndulo y no se movía de nuevo.
1: Estaba fijo. Fijo. Clavado. Pero sí, si tenés un futuro prometedor, seguí haciendo lo que haces.
0: Bien. ¿Abby?
3: Sí, a ver, vamos a preguntar. No pensé nada, pero a ver.
1: Yo tampoco. Ah, no. Y vine.
3: Le voy a preguntar a ver si... Si las cosas van a salir como tengo en mente que van a salir.
2: Silencio en la sala.
0: No.
1: Todo era no hoy.
0: Todo era no.
1: Replantéatelo, nena.
2: Todo es no hoy.
3: Me da miedo.
1: Sí, ¿por qué? ¿Por qué le da miedo? Es re divertido hacer esto. A ustedes que no sé si están viendo, ¿no? Sí, es que dice que
3: te
1: sí.
3: Te recuerdo que soy taurina. Si las cosas... Me decís que no.
1: Las voy a hacer peor.
0: Bueno, te voy a hacer mi pregunta yo.
1: Dale.
0: Es si se va a abrir, por ejemplo, otra oferta laboral.
1: Está diciendo que sí. Por los que nos están escuchando, el péndulo se está moviendo al lado que sí.
0: Ajá.
1: Sí.
0: Se va a abrir. Epa, bien. Bueno.
1: Todo bien. A ver, ¿me quiere? No.
0: Ah. Esa. Si tengo la de que me quiere.
1: Otra no. Vez, sí. Bueno, ¿eh?
0: Ey, pero no, yo pero reapuesto sí, por estas actividades con amigos, chicos.
1: Es que sí. Nosotros con Tarot en la escena, ella hablaba, ya chiviaba un poco.
0: No, déjame decirte algo, déjame felicitarte porque yo fui el yo fui a las dos.
1: A Aries.
0: Aries y ahora Tauro. Me encantaron las dos. La del domingo. Tengo que felicitarlas, la actuación, la lectura de cartas, porque a la primera llegué tarde, entonces me perdí gran parte de la función.
1: O sea, toda mi parte.
0: Sí. Pero a esta fue increíble, así que felicitaciones, le recomiendo a la gente, es un planazo para un domingo.
3: El
0: baile de la
1: chica. Baile,
0: sí,
1: esta sí. Vez. Bueno, nosotros en Tarot en la Escena lo que hacemos es hacer todo esto en vivo. Uh-huh. Digamos, tarot, va a haber un montón de otras cuestiones, y también involucramos el arte, entonces hacemos tarot, teatro, esta vez hubo danza, pero puede haber en otra oportunidad una persona haciendo otra cosa, y siempre va a estar involucrado el tarot. Así que, uh-huh, todo esto que yo hago muchas veces acá en vivo, que es el oráculo, bueno, tarot sí. No he llegado a hacer.
0: Todavía no.
1: No, pero ya voy a venir con una propuesta de tarot para jugar. Así que bueno, está buenísimo esto de poder implementarlo y que empiecen a conocerlo y que no le tengan miedo a estas herramientas de energéticas, porque son herramientas, digamos. Bien. No es que uno, ahora porque estamos hablando y jugando, digamos, uh-huh, pero en realidad son herramientas para hacer terapias holísticas.
0: Claro, además nosotros, porque nos conocemos todos acá en el equipo, entonces sabemos qué preguntarle y todo eso. Pero está muy bueno. Además, yo tengo una amiga, Bianca, que ella rehace todas estas cosas. Bueno, y muchas veces me ha dicho, sabes que Alfon es muy buena cuando te aconseja y demás, pero ¿dónde lo encontramos?
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0: Nada. Perfecto, te podemos hacer envío. Por ejemplo, mi tía Sonia en Misiones se puede encargar.
1: No.
0: En Misiones no.
1: No, solo en Entre Ríos.
0: Ah, okay.
1: Solo el departamento de Uruguay. Que era más chiquita.
0: Y lo único que tiene inquieta.
1: Pero como Anaí.
0: Sí.
1: Anaí, la bota se cae. Así que no la llamen.
0: Por favor. No, de nuevo. Anaí se va a volver a caer este año. Ay, tendríamos que hacerla.
1: Ay, sí, vamos a probar.
0: Sí. Ay, a ver.
1: Anaí, ¿estás mirando?
0: De eso no. No, está en inglés. Anaí se va a volver a caer este año.
1: Dijo que no.
0: ¡Ah! ¡Qué suerte!
1: Todos estamos respirando para que no se vuelva a caer.
0: Por favor.
1: Culpa de ella, encima fue.
0: Sí. Amigos, 6 de la tarde y 16 minutos. Acuérdense, entran a nuestro canal de YouTube Ultra 9, comentan además y se suman ya al sorteo de termas para este fin de semana largo por el feriado del 25 de mayo. Buena música, un ratito volvemos a ver Enzo con qué nos sorprende.

Muy bien, amigos, nosotros continuamos en Ultra 9, 6 de la tarde, 24 minutos en toda la República Argentina. 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Enzo, buena música a esta hora.

0: Muy bien, amigos, nosotros continuamos en Ultra 9, estamos poniéndole la mejor de las ondas. Hoy viernes, hace un ratito hablábamos con Quique de Bajo Llave, que hablábamos un poco acerca de la gastronomía argentina y demás. También hablamos con Al Fondo del tema de los de todo lo que ella tiene en su local de creencias. Y ahora están conmigo, tengo el honor de tener a las dos chicas, a las dos hermanas Burreta conmigo. En ese caso, bueno, Ana ya la conocen porque es parte del panel, pero también está Abby. ¿Cómo andan, chicas?
1: ¿Cómo estamos?
0: ¡Ey, se escucha perfecto!
2: ¡Wow!
0: ¡Las bolas del problema, Abigail!
2: ¡Soy un genio!
0: Por favor. Porque ese micrófono lo anduvo en toda la tarde. Y ahora llegaste vos y mirá.
1: Pasa que Enzo me estaba esperando a mí. Por
0: ¡claro!
1: Eso.
0: Para prenderle el micrófono.
2: Ahora mira,
0: sí.
1: No, digo.
0: Ella no me cae bien. Es morocha. Y la otra es pelirroja. Pero bueno, ¿qué hacen en Cedelu? ¿Cómo viene la página, chicas? ¿Cómo hay que seguirlos y demás? Y en un ratito igual vamos a decir bien la agenda para el fin de semana, pero ¿cómo las contactamos?
1: Nos contactan por Instagram, que hacer en _cedelu.
0: Bien.
1: Facebook, que hacer en cedelu. Y por WhatsApp al 3442-466968.
0: Bien. Solamente si, por ejemplo, yo tengo un local que abrí hace poco y quiero publicitarlo, ¿puedo hacerlo?
1: Puedes hacerlo, nos contactás y nos explicas qué es lo que querés promocionar de tu local.
0: Bien.
1: Nosotros a disposición de ustedes subimos lo que gusten.
0: Bien, ojo con eso. Ojo, que no todo lo que uno quiere se puede subir.
2: Toda la semana es lo mismo, es el mismo comentario.
0: Sí, porque ella no lo cambia. Y un día va a traer los problemas legales. Pero bueno, fin de semana largo tiene que haber muchas cosas.
1: Hay muchos eventos. ¿Cuántos eventos hoy?
3: 24.
0: ¿Por noche?
4: No,
0: yo dije el total.
4: El total.
0: Pero por favor. Bueno, amigos, en un ratito ya empezamos con eso entonces, pero antes, 3442-552855 es el WhatsApp de la radio para que ustedes vayan mandando mensajes, pregúntenos. Hoy tenemos buena música para empezar a pasar y también pueden hacerlo a través de nuestro canal de YouTube. Es Ultra 9, nos buscan y comentan en el chat en vivo. Yo quiero las entradas de Terma Concepción para este fin de semana. Ahora son las 6:30 en toda la República Argentina y tenemos tanda publicitaria.

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0: Es viernes, chicos, y hay que relajarse. 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Ahora sí, chicas, ¿qué hay para hacer este día viernes, fin de semana largo? Pero lo iniciamos hoy viernes. ¿Qué hay en la City?
1: Bueno, hoy arrancamos ahora dentro de un ratito a las 8:30 con... Ajá. Seba y su banda La Auténtica en Balón de Oro. Ajá. Eso es a las 8:30. Después Los Turro en Huba Pool a las 10. Ajá. Después tenemos Acústico Sorpresa en Big Lola. Después Los Natalia.
2: La rompen ellos todos los fines de semana. ¿Dónde van?
1: Sí, sí. Acá este fin de semana, o sea, hoy en realidad, van a Houston Gastrobar. Ajá. A las 11:30. No se cobra la entrada.
2: Bien, eso está bueno.
1: Después, acá, Alejandra y Daniel están en el Arca, en una fiesta para mayores, a las 10. Bien. Y sale 5.000 pesos la entrada.
2: Nada sale.
1: Nada, hoy en día 5.000 pesos.
2: Nada, además vas, pasas un buen rato.
1: Sí.
2: Salía con amigos, con familiares. Pero pará, quería volver al tema del pool. Tenemos que hacer una salida tipo al pool. ¿Saben jugar al pool?
3: Sí.
2: Sí. Yo no. Igual,
1: yo pero es como mala.
2: Para. Yo no sé jugar directamente, pero es para esas salidas que uno dice: hacemos una salida de pool.
1: Claro, para cambiar un poco.
4: Sí, no, sí. No quiero spoilear mucho, que digamos.
2: Pero yo soy campeona de pool. ¿De dónde salía yo?
4: Pero el sábado, ajá, en Huba Pool va a haber un 2x1.
2: ¡Epa!

0: mañana, por eso estamos en el viernes.
1: Claro, ¿ya? Más adelante, claro, bien.
2: Ah, ok.
0: Ah, bueno, la agenda era.
2: Y por último también, hoy viernes, tenemos Malvina, una soberanía gaucha. Ajá. En la Casa de Costa a Costa, teatro y música.
1: Me encanta.
2: Eso es a las 9.
1: Porque tenés para todo, tenés para tipo la fiesta, tenés lo cultural.
2: Sí.
1: Y después también pues, te das una vuelta por lo gastronómico. Así que bueno, noche completa la del día viernes para elegir. Para todas las opciones. 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

0: amigos, 12 minutos para las 7 de la tarde en toda la República Argentina. La temperatura va bajando poco a poco, 10 grados en estos momentos. La humedad es del 70% y el viento ingresa a 10 kilómetros en la hora. A lo largo de la tarde te vamos a contar cómo va a continuar el fin de semana. Pero quiero saber qué va a pasar el día sábado. ¿Qué tengo para hacer el día sábado, Abby?
1: Bueno, el día sábado hay muchos eventos.
0: Ajá.
1: Bueno, tenemos a Pitu Monsalvo en Doña Mari.
0: Ajá, eso va a estar buenísimo.
1: Sí. A Canto Nuestro, en La Gotera, el Centro Cultural, a las 9 horas.
0: Ajá.
1: Latin Show, en Justo, en Gastrobar, a las 11 y media. Acá tampoco se cobra entrada.
0: Está bueno.
2: En Justo, en Gastrobar, casi nunca cobran entrada en los Panday Shows.
0: A mí me encanta lo de Justo. El otro día, bueno, Sol ha trabajado varias veces con los chicos de Justo con el tema de la voz y eso. Uh-huh. Tenemos que ir.
1: Sí. Después tenemos... Bueno, yo también con el inglés. T-600 Rock.
0: ¿La conoces, Enzo, que sos del mundo del rock?
3: ¿Cómo es el nombre? Para, pasame la hojita.
2: D-600 Rock.
1: Pasa que viene en inglés.
0: Claro.
1: Ahora se hace la A.
0: Pará, ¿y cómo se dice 600 en inglés?
2: Ay, no.
3: 6,000.
0: De 6,000. Bueno, vos por lo menos léelo.
1: Sí,
0: los 600 van. No,
3: el 600 banda.
0: Claro.
1: Sí. No,
3: ¿Para qué más?
1: Claro, tocan en Big Lola.
0: Perfecto.
1: Después, El Cielo es de Quien lo Vuela, a las 9 horas en las Yotivenco Espacio Teatral.
0: Epa, están a full las chicas, las Yoti. Sí. Todos los fines de semana están metiendo algo.
1: Sí, sí, sí. Y es espacio climatizado.
0: Apa, eso está buenísimo. Sí, es cierto.
1: Es un espacio climatizado. Para estos días que vienen, los días de frío.
0: Además, no todo el mundo te ofrece ese servicio de...
1: No.
0: Hay algún lugar que, bueno, suerte.
1: Sí, abrigate, ponete abrigate. Un buzo, bufandón y andá.
0: Sí, sí, sí, sí.
1: Bueno, después tenemos Lala Band, éxitos de los 70, 80 y 90. A las 11 horas en el Arca Restro Bar.
0: Bien.
1: 5,000 pesos la entrada.
0: Eso está bueno.
1: Sí. Baratísimo. Después, Pablito HC, que toca en la casona de la barraca.
0: Bien.
1: Y después, del Montiel Español al Montiel Enterriano, Don Quijote, Sancho, Dulcinea y los encantamientos coreográficos de Mago Frestón, en Cámbara a las 8 horas.
0: Bien, ¿dónde queda el espacio Cámbara, chicas? ¿Lo tienen por ahí?
2: A Roque 129.
0: Bien, uh-huh. Para saberlo.
1: Sí, sí. Además también va a haber, por lo que estuve viendo, estatuismo, gastronomía. Va a
0: de
1: estar,
0: todo un poco.
1: Va a estar bastante lindo ahí en Cámbara mañana a las 8.
0: Bien, ¿y queda algo más para el sábado?
1: Sí, sí, sí. Sí.
2: Es bastante carguito.
1: Sí, es bastante.
0: Espectacular.
1: Grupo Cazadores en Hua Pool. Un 2x1 en Fernet, vodka y Gansi hasta las 2 de la mañana.
0: Me encanta.
1: Arranca a las 10 de la noche.
0: Además, ay Dios, es mi lugar.
2: Ese es el mejor evento del cine.
0: Dios, vamos ahí, vamos ahí. Dios, ¿qué más?
1: Y después, por último, pero no carnal, en Sinatra Bar, entrada libre y gratuita.
0: Perfecto, entonces todo eso lo que acabamos de decir es lo de la agenda del día sábado. En un ratito repasamos domingo y lunes, pero fue auspiciado por el Gauchito Carnicería. 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Como te dijimos, en un ratito seguimos con la agenda del día domingo y el día lunes. Pero ahora, buena música, vamos a bailar un rato, Enzo, dale.

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Y bueno, no pares. Si no tenés ganas de parar, no pares. Pero lo importante es que siempre nos escuches a nosotros. 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

0: bombón totalmente, chicos. Bueno, continuamos nosotros acá, 7:15 de la tarde, últimos minutos del programa. En realidad tenemos una buena hora por delante. Enzo se puso las pilas ahí. Te tirás unos temazos para empezar
1: yo
0: a bailar.
1: Yo siempre tiro temazos, que sean de los gustos de todos, es otro tema.
0: Ey, estás muy la escuelita de Ariel, de yo pongo la música que yo quiero, si a la audiencia le gusta, y si no...
1: Si la gente lo pide, yo lo paso.
0: Sí, sí.
2: La silla te empodera.
0: La silla, es la silla del mal ese lugar. Sí, sí.
1: Cuando vos sepas hacer bien el laburo en este lugar.
0: ¿Hay algunos?
2: ¿Es mi barrio?
0: Ey.
2: ¿Sabés qué? No venís más.
0: No venís más, Enzo. Pero hoy termina la jornada. Terminás y te vas. Sí, sí.
2: Borrar.
0: Dios, sí, sí, todo. La entrevista con Kike, todo. Borrar, borrar, borrar. Pero bueno, tenemos... ¡Ay, me está apagando el micrófono! Es bien del chico Vera, esa conducta.
2: No, que si la apagas, pues...
1: No, no, no, estoy probando de acá, estoy probando de acá.
0: Ah, el del señor Sergio Maciel con nosotros.
3: Bueno, bueno, ¿me escuchan algo? Yo no. No estoy escuchando.
0: No, no.
1: Me encanta este trabajo. No. Todavía es mejor.
3: ¿Me ubico con alguna de las chicas?
2: Sí, sí, ¿sí no está?
3: Hasta que
0: acomodemos. Ah, no, te está diciendo parate, Anaí. ¿Quién quiere tu micrófono? No sé si vos lo entendiste, ¿eh?
3: Chicas, ¿cómo andamos? ¿Me escuchan ahora?
0: Sí, ahora sí, buenas, ahora sí.
3: Buenas. ¿Cómo va todo eso?
0: Todo bien, todo... Qué raro todo. ¿Por qué se quiso sentar? Ella también se quiso sentar. Póngase de acuerdo.
3: ¿Qué chicos?
2: Vamos a
3: no, así estamos bien. Dale, yo me acerco acá.
0: Bueno, esperen un poquito porque hay que hacer un alto movimiento de pero, cosas.
3: No, ajá. No, no, sí,
2: pero vení, compartimos este nosotros.
0: ¿Cómo estás, Sergio? ¿Todo bien?
3: Todo bien, todo tranquilo.
0: ¿Cómo estuvo tu semana?
3: Una semana movidita.
0: ¿Movidita?
3: Movidita, pero linda.
0: Linda. Linda.
3: Avancé un montón con TikTok. Ah, nada que ver, ¿para qué?
0: Sergio Maciel.
3: Si me quieren seguir en TikTok, la gente...
0: Por favor. Y comentar cosas. La gente es muy...
2: Sí. Linda. ¿Las doñas?
0: Sí. Oh. ¿Puedo? Yo iba a hacer una palabra de...
3: Mensaje varias gente igual porque ajá. Voy intentando leer los TikTok me pidieron que le haga dedicatoria todo sin remera y esa canción que subí la gente es muy
0: la gente es pero muy tierna. Qué osada que es la gente. Ey, la gente osada porque vos a pedir total
3: y todos me decían che pero le estás pidiendo que sea plata no esto lo hago gratis
0: de onda por ahora de onda
3: para que sea feliz al menos la alegría de
0: después viajes videos personalizados ya es otra cosa
3: claro si quieren otro video bueno me manden un
0: ay Dios y, no hola. Qué feo
3: está así la economía chicos.
0: Ay Dios por favor
4: no, un OnlyFans por ahí
2: claro, de los pies.
3: Ustedes todo bien no si te regalo mío.
0: No, todo
2: ¿por qué
0: bien.
2: No traen la otra silla?
4: Es que muerde.
0: Es que muerde la chica.
3: Ah, no me da miedo, Anita, por eso me siento un poquito
0: lejos. Sí, sí, sí. Pero bueno, chicos, escúchenme una cosa. Nos organizamos y terminamos bien este programa porque Sergio hoy trajo una consigna, él me dijo.
3: ¡Wow! Ah, me había olvidado, pero es verdad. Ahora en el corte, Gwen me va a hacer el acuerdo.
0: Por suerte.
2: ¿Cómo era la
3: por suerte, Gwen es mi agenda. Y
0: por suerte estoy yo. ¿Vieron? Porque acá todo el mundo le dice Enzo, Ariel, pero ¿quién? ¿Quién lleva esto, eh?
3: ¿Quién lleva esto por delante?
0: Vamos a bailar.
2: Ahora se va a empezar a agrandar. ¿Para qué le das pie?
3: Bueno, para,
0: a ver, poquito, déjenme,
3: para. Hay que dejar que se agrande.
0: Vamos a hacer una cosa. Vamos a organizarnos porque si no esto parece cualquier cosa. Todos parados. Y,
3: por la tele,
0: y esto es una radio, esto es una radio, chicos. Claro, vamos a organizarnos. Radio.

0: Muy bien, amigos, 7 de la tarde, 21 minutos en toda la República Argentina. ¿Qué tenés, Sergio, para nosotros hoy? Contanos.
1: Bueno, hoy tengo una consigna que el otro día estuve... No sé si me escuchan bien.
0: Sí, recontra. Sí, ah, bueno, recontra. Más fuerte que nunca.
1: Ah, bueno, me encanta. El otro día estaba mirando en Instagram.
0: Ajá.
1: Y escucho una consigna que dije, esta consigna es hermosa para la radio.
0: A ver, contanos.
1: Decía así. Si vos perdés la memoria, ponele, que pierdas la memoria, ¿a quién elegirías para que te haga acordar toda tu vida, digamos?
0: Ajá.
1: Para que te recuerde todo lo que sos, lo que fuiste. Y dije, es buenísimo para traerlo a Ultra 9 el viernes. Así que, bueno, esa vendría a ser la consigna del día de hoy.
0: Bien. Chicas.
1: A ver.
2: Ah, bueno, arranco yo.
1: Arrancamos, dale. A ver.
2: Bueno, yo creo que elegiría por una cuestión de que nos conocemos más y sabemos, creo yo, que casi todo de la otra, y a la que tengo sentada acá al lado.
0: A tu hermana.
2: A la que tengo sentada acá al lado.
3: Buena categorización.
0: ¿Cómo te llamabas vos, nena?
1: Hacerme el acuerdo porque me olvidé.
3: ¿Quién sos vos?
2: Bueno, pero entendió, la elegiría a mi hermana, pero porque creo yo que es la que como que más me conoce, por decirlo, y sabría como por dónde encaminar el recuerdo de ser.
0: ¿Y ustedes cuándo se llevan?
4: Un año y meses.
0: O sea que están repegadas, son repegadas,
1: sí. Como unidas.
4: Sí, sí, siempre, todos juntas.
0: Carpintería.
4: Todo, carpintería, todo.
1: Todos juntas.
4: No sé si todos, porque tenemos gustos muy
0: diferentes.
1: Hombres, todos comparten.
4: No, sobre todo gustos diferentes ahí.
1: Bueno, ¿en los hombres hay gustos diferentes ustedes?
2: Muy
4: diferentes.
1: Bueno, muy. Yo creo que en la parte de, lo, de las parejas y todo eso, vos decirle, obvia todo esto, decirle, ¿no? ¿Le dirías eso o no? Obvia este, saca a este chico. Que
4: sí, sí, eso me dice. Me dice, acá.
0: Encontramos un novio para Naí, la nueva sección de la radio. Después vamos a hablar otro programa de ahí.
4: Bueno.
1: A ver, vos, Abby.
4: Ay, qué pregunta.
0: Porque ahora la pusieron en un compromiso,
4: sí,
0: terrible.
4: No, o sea,
0: ella tiene que elegir a ella ahora.
4: No.
1: Elegiría a mi amiga.
0: No, yo por eso no voy a elegir familia, porque todos están escuchando y todos van a decir, ¡ah! No me eligió a mí.
1: No.
4: O sea, sí.
3: Decirlo, no.
4: Sí, pero...
2: No,
4: pero yo creo que también elegiría mucho a mi papá.
0: Ajá.
4: Yo creo que a mi papá elegiría, sería una persona también a quien elegiría para que me recuerde quién soy, porque quién soy hoy también es gracias a él.
0: Ajá.
4: Gracias a los dos, en realidad, también a mi papá. Ay, y a mi papá.
1: Sí. Ahora tu mamá está escuchando la radio, haciendo con los dedos taca, taca, taca, taca, taca, esperando.
0: Te
1: que
0: odio, Marcela, te odio.
4: No, o sea, yo, quien soy hoy es gracias a mis dos papás.
1: Ajá.
4: Entonces yo creo que si elegiría a alguien sería mi papá, para que me vuelva a recordar todos mis valores, todo lo que me caracteriza y todo lo que soy yo.
2: Sí,
4: sí, yo soy...
1: Sí,
4: yo creo que mi papá, porque es una persona de la quien estoy muy orgullosa.
1: Sí.
4: Y sería, sí, yo creo que sería él el que me vendría con las palabras justas, el que me volvería a inculcar todos esos valores, todas esas cosas tan lindas que me dio estos 24 años de mi vida. Así que sí, sería mi padre.
0: Espectacular.
4: Y a mi madre.
1: Que
4: te amo.
1: Ayude. Que colabore aunque sea con papá para ir haciendo el acuerdo.
0: Enzo,
1: querido.
3: Uy, qué pregunta más complicada. No, porque estoy como entrepensando entre nadie y si no un amigo mío. El problema es que mis amigos son muy buenos, pero yo sé que si tiene una oportunidad para joderme, la van a aprovechar.
0: Ay, son malos.
3: No. O sea, ellos partirían una pierna por mí, pero si tienen la oportunidad de joderme, lo hacen.
0: Claro.
3: Entonces, es como, qué pregunta más complicada. Mira, si pudiera que mis gatos me recordaran quién soy. No confío en otra
0: persona. Tu mascota.
1: Sí, claro, tu mascota. En la forma de Michi, pero te dirían las cosas.
3: Claro.
0: Sí,
3: Serían honestos, sos una fuente de alimentación, nada más.
1: Eso sí, es muy difícil.
0: Sí, yo no voy, yo voy a ya ponerme un escudo y no voy a elegir a mi familia porque si no sería como elegir.
3: No, ahora ya se ofendieron.
0: Ya se ofendieron, sí, sí, totalmente.
1: Vos tenés que elegir uno igual. Porque si bien está toda la familia que siempre hace el aguante, que acompaña, pero siempre hay uno en la familia que es como el sostén de uno.
0: Sí, sí, sí.
1: Yo creo que por eso elegí.
0: Bueno, en mi caso, en el caso de la familia, obviamente que están... O sea, mis viejos, todo eso. Pero yo quiero tanto a mi familia que va a quedar muy feo. Así que voy a elegir a mi grupo de amigos.
1: ¿A tu grupo de amigos?
0: Sí.
1: Bueno,
0: voy a elegir a
1: en tu grupo de amigos o sos como Enzo que
0: no,
1: da
0: no.
1: miedo?
0: Yo confío mucho, inclusive, en estos grupos, este grupo de amigos. Viste que uno dice, ay, no, porque yo tengo el grupo de amigos desde que nací. No, yo en mi caso los conocí en primer año del secundario acá en Don Bosco. En el año 2013 ya llevamos más de 10 años de amistad y demás. Y total, sí, sí, es cuestión de aguantar y saber un poco ceder, conocer a los chicos y demás. Pero confiaría en ellos para recordarme, sobre todo porque ellos me acompañaron en toda la etapa de la secundaria. Viste que uno forma un poco su carácter en el secundario, después también en todo lo que fue la parte de la universidad, mis primeros años en la vida profesional y demás. Bueno, está por ejemplo Tomás, que es el número uno, pero después tengo amigos fuera del mundo de la secundaria. Está Bianca, por ejemplo, que también compartimos muchas cosas. Lucía, que es la que me acompaña por lo general en toda cobertura que hay, está Lucía, así que ella me conoce de al lado también profesional y demás. Y además, tipo, yo una cosa soy a la radio, el programa de la mañana, otra cosa soy en la caja
1: a la tarde.
0: Y
1: a la noche es otra
0: cosa. Y a la otra soy otra cosa. Que eso solamente mis amigos tienen el conocimiento.
1: Y los fines de semana es otra cosa.
0: Total, totalmente. Pero bueno, yo creo que ellos conocen toda esta parte mía. Fines de semana, turno noche, turno tarde.
1: ¿Eso le dirías que borren? ¿Le dirías que borren algo de tu vida? ¿Pedirías que obvien tal cosa? ¿Ustedes pedirían?
0: No sé, no creo. Tal vez que no sé, Wensi, tener cuidado con esa persona. O Wensi, no seas tan migajero.
1: No
0: todas
1: tanto,
0: esas cosas. Pero no tomes
1: alcohol,
0: tanto.
1: Claro, vos que sos muy borracho.
0: No, yo estoy muy borracho. No, pero creo que elegiría a mi grupo de amigos, que ellos son los mejores.
1: Me encanta, me encanta.
0: Para recordarme. Y recuérdenme que soy una estrella, chicos, porque
1: claro,
0: si no, no vale la pena.
1: Claro, yo lo primero que le diría es que me va a venir a acordar que fui rey del carnaval. O sea, y que sigo siendo rey. Ah,
4: el rey, el eterno rey.
1: Es lo único que pediría que me van a acordar. No,
2: el recorte de la noticia.
4: Claro.
0: Que guarden,
1: que guarden el recorte de la noticia, por favor. La foto que estoy ahí subiendo, asumiendo el reinado.
0: Asumiendo el reinado.
1: No, y bueno, digo yo.
0: ¿A
1: yo le diría a mi vieja, a mi mamá? Obviamente me pasa lo mismo que dice Abby. Hace un tiempo quizás hubiera elegido a otra persona, pero hoy elegiría a mi vieja, que es la que más me acompaña en todo, la que está ahí todo el tiempo de una manera o no, mandándome un mensaje, todo. Entonces creo que ella le diría que me va a acordar de tal cosa y otras cosas lo olvidaría.
0: Bien.
1: Yo sí, borraría, sí, haría, borrar eso, sí, sacaría.
0: Sí. Me puse a pensar yo también de qué borraría de mi vida.
2: No sé.
0: No se te escucha, nena. Acércate más, agarra el micrófono.
2: Yo creo que el tema de borrar, yo en lo personal no borraría nada, porque si bien hay cosas que, por ejemplo, no nos gustan de nuestra vida o cosas que hicimos y nos arrepentimos, eso nos ayuda a crecer y nos ayuda a ser quienes somos hoy. Los errores que cometimos en el pasado nos hicieron ser la persona que somos ahora.
0: Sí, pero por ejemplo, yo en el 2022 tuve un accidente muy feo en la ruta, di 5 vueltas con mi auto y yo esa parte la borraría.
1: Claro.
0: Porque es como un trauma que me generó después.
2: Claro.
0: Yo
3: pero ahora sos un buen conductor, ¿no?
0: Claro, soy
2: ahora
0: un buen
2: conductor.
1: Ahora
2: soy
1: un
2: conductor.
1: Maneje con cuidado porque manejaba borracho.
0: No. Ey, no, mentira.
1: De la gente pueda decir.
3: Con cocaína, ¿no?
0: No.
1: Lo van a ver a Wes manejando y se van a correr por la duda de la gente.
0: Lo peor que siempre cuando tengo, por ejemplo, una primera impresión con alguien a la hora de manejo, soy muy malo. Todos los posts. Bueno, el otro día nos pasó con Sergio, que casi morimos por un camión. Tenés que agarrar la cara de conectora. ¿Qué conectora? Yo cortando tronco. Es un
1: bueno, y él me venía contando su
0: accidente.
1: Y bueno, yo casi tengo que hablar. Bueno, tenés que avisar con tiempo. Sí, sí, y avisa con tiempo. Ay. Pero bueno, sí, me encanta.
0: Yo borraría eso tal vez. Sí. Pero solamente esa parte, después todo lo otro.
4: No, yo creo que no borraría nada de mi vida. Yo la dejaría tal como está.
0: No, y qué importante, porque acá todos coincidimos en algo, si bien yo no lo elegí por una cuestión de que elegí a mis amigos. El rol de los papás.
4: Sí, yo sí, y no importa la edad.
0: No.
4: No importa la edad que tengas, los papás siempre son papás.
0: Yo, por ejemplo...
1: Los papás son papás.
4: Sí, no,
1: no.
4: Siempre,
0: sí, pero además, sí. Tipo, a mí me pasa que yo elegí una carrera, chicos, recontra complicada. Eso te lo vas a poder decir, tipo, cuando vos le decís a tu familia, vos tenés que tomar todo el... Ver cómo se lo vas a decir todo. Porque que te venga y que te digan, yo quiero estudiar periodismo de comunicación, ya te miran con cara mal.
1: Claro, tipo, como diciendo...
0: ¿De eso vas a
1: de eso? Vas a vivir.
3: ¿Y cuál es el plan B?
0: Claro, siempre te dicen eso, a todos nos ha pasado. Y tipo, y ellos, y bueno, Wensi, vos querés estudiar esto, te vamos a dar la oportunidad, vos después tenés que hacer tus herramientas, vamos a averiguar cuánto sale, si te conviene que te quedes acá, si te conviene que paguemos un alquiler afuera y estudias en otro lugar. Bueno, y ellos te dan ese sostén y te bancan todo el tiempo, así que... Sí. Ellos sí, son un rol fundamental.
4: Qué hermoso eso.
2: Siempre quieren lo mejor para uno.
0: Total.
4: Sí, sí, sí.
1: Yo la verdad adoro a mis viejos, los dos. El aguante tremendo me hacen.
4: Sí, sí. Qué importante también es cuando confían en uno, ¿no?
0: Total.
4: Porque así como, o sea, como decís vos, que confiaron en vos, en esto. O sea, yo también, por suerte, me tocaron unos padres que siempre... cada cosa que nosotras se nos cruzaba por la cabeza o lo que sea, era tipo, bueno, vamos, hacemos, ahí. Te apoyo, hagámoslo, uh-huh. Y con, hasta la cosa más mínima.
0: Y ellos por otro pensando, qué mal plan tiene este chico. ¿Por qué se le ocurren estas cosas?
1: Yo te
0: tengo
1: que enseñar a esta cosa hoy.
0: Sí, bueno, sí, vamos. O por ejemplo, si viene mi cumpleaños, fiesta de disfraces, mi papá, ¿pero por qué se le ocurren estas cosas a este chico? Pero bueno, ¿de qué nos vamos a disfrazar nosotros?
4: Claro, bueno, a mí me pasa tal que yo cual. Tengo mucho la muy parecida a la personalidad de mi papá.
0: Ajá.
4: Entonces, por eso conectamos bien en ese sentido. Uh-huh. Sí, somos artistas. Yo saqué los dones de mi padre.
1: De
0: la cosa buena de ambos. Ella sacó las cosas malas.
4: Y de mi madre, no nos olvidemos de mi madre.
1: Está padre igual, porque el padre está ligando todas las flores y la mamá se está ligando nada.
4: El amor a la educación.
0: Analizar complejo con su papá.
1: Claro, me parece que hay un complejo
0: sí.
1: De tipo.
0: Sí, sí, sí. Sí, sí.
2: Tipo, ¿quién te ayudó con la carrera?
4: Claro.
1: Son docentes gracias a mí.
0: Analizar.
4: Analizar.
0: Medicar con urgencia.
4: No. Yo hablo en plural por los dos, o sea. Sí. Los dos. Por suerte somos una familia.
0: Pero mi papá es el mejor.
4: Claro, pero mi papá. Era
3: mamá me pegaba cada vez que me daba las tablas. Papá nunca. Papá
0: porque nunca. La mamá siempre es la que se encarga de las actividades escolares.
1: Tal cual.
0: El papá siempre se lleva esa buena ventaja porque es de los permisos.
4: No, puede ser que igual en nuestro caso fueron ambos.
0: Ajá.
4: En nuestro caso fueron porque ambos.
0: Mi papá
4: no.
0: Es el mejor.
4: Fue re parejo.
1: Tal cual. Nos pegaban los dos a la vez. Mi mamá me llamaba, me pegaba y mi mamá me pegaba.
4: Cuando llegue, mamá me va a decir: ¿quién te hizo las tres de paisana de mañana?
2: Claro.
4: ¿Quién se levantó 10 minutos más temprano a hacerte las trenzas?
0: Por favor, amigos, 55, 28, 55, Sergio ya hizo su columna, comenten, dale.

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0: Bueno, 7 de la tarde, 44 minutos y seguimos en Ultra 9.
1: Ajá. Me quedé sin contenido,
0: Wenzel. Solo vi que Wenzel abrió la boca y dije, ¿qué hice, mal?
1: ¿Viste? Porque yo le cuento a la gente que el chico acá, Maciel, dijo, yo ya estoy para conducir un programa solo. Soy mucho mejor que todos ustedes que se capacitaron. No. Mejor que vos, Anaí, que estás en tu último año de enfermería. Yo vacuno gente. Todo dijo eso.
0: Las cosas que uno dice mientras se va al baño.
1: Entonces, yo le dije...
0: Me largó de la nada. Me prendió el micrófono y dijo, decíla ahora.
1: Si es tan bueno, que abra el bloque.
2: ¿Arrancá? Sería.
1: Dijo tres palabras y ya no supo más, qué más que decir.
0: Claro, y quedó así, quedó en silencio, Maciel. ¿Qué pasó?
1: ¿Qué pasó?
0: No, yo vi que vos abriste la boca y dije, ¿qué pasó? ¿Cómo?
1: Pero acá es saber pilotear la cancha, porque...
0: La piloteamos.
1: Acá imagínate que yo hablo y acá todos están haciendo cosas raras. Uno se tocan, los otros están cebando mate, el otro está bajando chicle y yo sigo.
0: Claro.
1: Porque el conductor tiene que seguir.
0: Hay que hablar.
1: Eso...
0: Bueno... Queremos escuchar entonces. Falencias. Ahora que volvemos, yo quiero escuchar a la gente. ¿Qué opinión tenemos de la gente?
1: Vamos a leer.
0: Si tenemos algún audio, si tenemos algún mensajito de texto. Sí.
1: Ya nos comunicamos con el ganador de las entradas para las termas, así que estamos esperando que lo venga a retirar en un ratito. Seguramente subamos alguna foto y demás. Pero antes tenemos que sí o sí completar la agenda del fin de semana, domingo y lunes, porque recuerden que es fin de semana largo.
3: El señor Marcelo me dijo. Te cuento que Abby es adoptada, no soy el padre.
0: Abby, lamento decirte que vas a tener que buscar otro papá para decirle las cosas.
1: Para ilusionarte, para ilusionarte. O sea,
4: para mí, esa fue mamá, le agarró el celular a papá, para que ella lo baje un poquito.
0: Mirá las cosas, claro, mirá las cosas que hace la maldad. La
3: un saludo al señor Marcelo.
0: Ese corazón está lleno.
1: Marcelo.
0: Marcelito, ¿estás ahí? Mandaron un mensaje diciendo que sos el papá.
3: Si sos el verdadero Marcelo, decía algo que solo vos sabés.
1: Seguramente que algo que Abby nomás sepa.
0: Queremos saber eso.
1: Por favor, vamos, día domingo.
4: Bueno, el día domingo arrancamos bien tempranito, a las 6:30 de la tarde, en Cambará, de la Comedia del Arte al Circo Criollo. Tenemos Cambará, recordemos que es en La Roque 129.
1: Ajá.
4: Después seguimos en, bueno, tenemos Cambacua en Houston, en Castrobar.

0: que, como dijimos también, no se cobra entrada, y es a las 11:30. Después tenemos Enredado Samba en Big Lola a las 10:30. Después una noche de karaoke con Ori Pisonti en el Arca Restrobar a las 10 de la noche. El show es sin cargo.
1: Bien.
0: Después tenemos una
1: peña... La rompe Oriana, ¿eh? La tenemos que hacer un día acá.
0: Después tenemos una peña folclórica con Víctor y Baltasar Michele, una feria de emprendedores en Pelay.
1: Bien, ah, me encanta esa. Yo el día no pude, no llegué a la primera, pero dicen que se pone lindo, es interesante.
0: Sí,
1: además,
0: dice que está re lindo el Pelay.
1: Eso el domingo, además, va a estar bueno. Sí, sí, sí, sí.
0: Sí, sí. Vamos después, a tener que ir. Samba por dos y dúo folclórico en Siete Colinas a las 9 de la noche.
1: Perfecto, eso domingo.
0: Eso el domingo, finalizamos el domingo ahí.
1: Quiero saber qué vamos a hacer el lunes, fin de semana largo.
0: El lunes, fin de semana largo, tenemos a Pitu Monsalvo en el Día de la Patria, en Parrilla Don Quiquiche. Y después Día Patrio, peña folclórica, con Gabriel Tito Salvia, Víctor y Baltasar Michele, Locro y Feria de Emprendedores en Pelay.
1: Ah, también es doble día, claro, entonces. Mirá,
0: sí,
1: doble...
0: porque es 25 de mayo. Mm,
1: claro.
2: Aparte está el Locro, no, no Locro se pierdan eso. No, infaltable para el 25.
1: Sí, pero que le gusta, sí.
2: Me encanta el Locro. Hay mucha gente igual que come la buceca.
0: A mí no me gusta el mondongo.
2: Mucha gente que hace buceca, bien de entrerriano, es la buceca, con poroto, con todo, me encanta.
1: Bien, ¿qué más?
0: Terminamos ahí con 24.
3: Pero recordamos que si hay algún evento...
1: Sí.
3: Recordamos que si hay algún evento que no fue nombrado acá...
1: Ajá.
3: Porque si bien hicimos todo un trabajo de investigación...
1: más de 24 actividades. Muy bien, chicas.
3: Puede faltar algún que otro. Así que si tienen algún evento más, nos pueden mandar a quehacer@cdlu o por WhatsApp al 3442-466968.
1: Uh-huh.
3: Y lo compartimos mediante nuestras historias de Instagram.
1: Perfecto, amigos, 10 minutos para las 8 de la noche.

0: Ay, Enzo, te quiero dar muchas gracias, la verdad, porque estoy viajando a mi época de juventud, o sea, año 2015, 2016, cuando yo era tan solo un niño de 16 años.
1: Ajá, pero estás... ¿Sabés?

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1: Y en tus brazos me sentí. Y suena muy grandes.
2: Me mandan la cara de Enzo como...
3: No.
0: Enzo, diciendo, por favor.
1: Para Enzo, porque vos sos 2 años más chico que yo. ¿Qué escuchabas a los 15 años, los primeros 15? Para que se vea la mejor parte.
0: Pasito tuntum.

0: viviendo la canción.
1: La está sumamente viviendo, gente.
2: Es feliz. Ustedes nunca vieron a Wells feliz.
1: Lo está haciendo feliz, literalmente. Por eso lo estamos dejando. Pedimos perdón a la audiencia por eso.
3: Ya hoy la cosa dijo que éramos todos... Bueno,
2: unos
3: chicos,
2: cornudos.
3: Migajeros, cornudos, bueno, todo. Bueno, y uno tiene que aceptar lo que es también.
1: Yo creo que fui cornudo, no tengo ni idea, no sé.
3: No sé, yo sí.
2: Tema en vivo, finalmente.
3: Contenido. Es mejor no saber ciertas cosas.
1: Pero yo creo que si lo vas a hacer, al menos te tomás el trabajo de decirlo para que no quede mal. Porque después esa gente, o sea, vos caminás de la mano con alguien, o lo ves en la calle, no da a engañar a alguien.
3: Esta no, cámbiala.
1: Bueno, cambiame la música, por favor.
3: Esta me gusta eso.
1: No hablemos más de los cuernos.
0: No. Hay que ser fiel.
3: Si te engañan, es mejor nunca saberlo. Y saben qué, chicas y chicos, quedar como la víctima es lo mejor.

0: Muy bien, amigos, último minuto de programa, último minuto para comenzar el fin de semana. Nada más y nada menos, fin de semana largo. ¿Ya tienen planes, triple chicos?
1: Yo dije, ¿qué va a decir?
2: ¿Qué pasó ahí?
0: ¿Qué pasó? ¿Qué pasó?
3: Le di miedo. Si ven la cámara van a ver que estoy empezando a sacar la campera. Sueñen con eso.
4: Todo el programa.
0: Vos también, Anaí, vos también. Todos
3: empiezan a sacarse algo.
0: Cualquier cosa. Ay, Dios.
3: Quiero pago extra. ¿Planes para el fin de semana?
0: Esto se quiere ir de una vez.
3: Quiero pago esto. Ya apretando el botón. Estoy diciendo de hoy que sean las 8. Son 19:59.
0: Ahí estás. Ahí está tocando el salva.
3: Ya está. Ya nos está diciendo, chicos, cortemos. Pero no, no nos queremos ir nosotros. Bueno, volvemos.
0: Bueno.
4: Desde las 6 levantadas.
0: Se ve que vos no sabés lo que es trabajar de la tarde y de la mañana.
4: Dijo la Ana, la madrugué, dijo.
0: A las 10 de la mañana
4: se levantó.
0: Bueno, ¿es que se salió de un turno extenso?
5: Me merecía levantarme a las 10.
0: Total.
3: Te levantaste a las 10, pero es temprano a las 10 de la mañana.
5: Eso dice que no.
0: Ay, no.
5: Es una vaga.
3: No, para mí es muy temprano, yo me levantaría
0: a las 10. Perdón, pero yo iba a las 10 de la mañana, yo iba.
3: Ah, yo hay días que me levantaba a las 12, una del mediodía.
0: No, yo. Pues, yo tengo un amigo que se llama yo tengo un amigo que se llama Gaspar, que él recontra duerme.
5: Pobre Gaspar,
0: sí. ¿Para vos lo conocías a Gaspar?
5: Sí,
0: ah, vos conocías a todos mis amigos, ¿no? Sí, a todos.
1: No, vos Gaspar ya quemaste a todos nombre, acá, ¿no? En vivo.
0: Gaspar. Pero además Gaspar tipo él se pone, salimos una noche, se acuesta a las 5. Y él hasta el otro día hasta las 8 de la noche no podemos contar con él. Se acuesta a las 5 de la mañana, ponele que salimos, no sé, a algún bar, algo de eso. Y al otro día, a las 8 de la noche, recién dice: uy, recién me levanto, ¿qué están haciendo?
4: ¿A las 8?
0: A las 8, o sea que duerme más de 12 horas seguidas.
3: Wow. Ah, bueno, ya me paro y voy de vuelta. Ay,
0: sí, sí, es que igual no suele pasar,
5: bueno,
0: tipo.
5: Yo he dormido más de 12 horas.
3: ¿Pero que tiene una depresión? Porque una... Ah, bueno, suena bella durmiente entonces.
0: Pero te tiene que, no te empieza a doler el cuerpo, no te empieza a molestar, no tenés
4: no,
0: que ir al baño.
4: Dice que es la energía del alfa.
3: O sea, de la limpieza.
1: A ver, yo tengo un amigo que le llega a trabajo de vez en cuando como editor de video y lo que hace el tipo es desde que comienza
0: con
1: hasta
0: todo,
1: que no termina. Hasta que no termina no se va a acostar. Y estamos hablando de videos de fiesta de 15, fiesta de alemán y cosas así, que son 9 horas de contenido, más editarlo, recortarlo, revisarlo. Y su récord fue ya fue 26 horas despierto seguido.
3: Ay, 26 horas, chicos, no, es un...
1: Es su récord personal.
3: Ese cuerpo está pidiendo que duerma.
1: No, y claro, y el tipo ya no vive de día. Vive de noche.
3: Claro.
1: O sea, se acuesta a las 10 de la mañana y se levanta a las 10 de la noche desayunando mate.
0: A mí me pasa que, no sé, tipo, viste cuando vos decís, ay, voy a dormir hasta tarde, y son los sábados y yo a las 8 de la mañana estoy, ok, ¿qué voy a hacer?
3: ¿A quién le molesto?
0: ¿A quién molesto?
3: Y ahí empieza a mandar mensajes a la gente. Ahí empieza a mandar mensajes.
0: Ay, no te mando más, Sergio. Porque yo sé que vos los sábados ya estás despierto de las 8 de la mañana.
3: Sí, por eso, mándame tranquilo.
0: No te voy a mandar más mensajes.
3: No, mandame tranquilo, yo voy a las 6.
0: No, tipo, literalmente.
5: No puedo decir nada porque yo le he mandado mensaje a las 6 de la mañana.
3: Ah, bueno.
0: Pasame la fotito.
3: Chicos, la gente quiere saber qué fotito será. Después
0: cuando ella se reciba, la vamos a mostrar la foto si querés, en vivo, todo.
3: Claro.
0: Es una cábala.
5: Dentro de 5 meses
0: la vamos a mostrar a nadie.
3: En 5 meses, chicos, falta muy poco.
4: Sí.
0: Aguantate.
3: Ya estamos terminando mayo.
0: Sí, sí,
3: sí. Aguantate, aguantate.
5: Me estoy quedando pelada, pero ahí voy.
0: Va, va. ¿Qué iba a decir? Ay, yo iba a decir algo recopado. Me olvidé. Que tipo los fines de semana soy muy malo para eso, tipo, porque ya son las 8 y yo estoy pensando, ¿hará mucho frío como para ir a lavar el auto? ¿O es muy temprano para lavar el auto y empezar con la aspiradora?
3: Claro, muy temprano, no podés hacer.
0: Es que me reaburre, me reaburro.
4: Bueno, yo me giro y la despierto.
0: Excepto los sábados que tengo que ir a estudiar, ¿no? Pero
5: yo estoy dormida,
0: los que no.
5: Yo estoy dormida y a cualquier hora, ¿se acuerda? Ponele. Son las 3 de la mañana, se acordó de que no me contó algo.
0: Ajá.
5: Y me despierta.
0: Ah, bueno, ay, yo soy re de eso, tipo, te mando mensajitos. Tipo, siempre le mando la misma porque es mi amiga Lucía, tipo, Lucía, no sabes lo que me acabo de acordar que no te conté, tipo, mensajito.
5: Bueno, pero mensajito lo lee cuando se despierta. Ella no, ella me despierta.
6: Yo la, la sacudo.
7: Claro.
0: Ahí está perfecto, para eso son las hermanas.
6: Que me mire. Para saber que me está escuchando.
7: Anaí,
0: cachetada.
7: Abrame, Anaí. Dame una señal de vida, aunque sea, que me estás escuchando.
0: Por favor.
5: Bueno, chicos.
0: Día viernes. Día viernes. Porque no me gustó como lo dijiste vos.
7: Claro, volvamos al viernes, recordamos el
5: programa de hoy. No, es que en cualquier momento vos me vas a cortar y vas a terminar el programa porque
0: sí.
5: Estamos.
0: Chao.
7: ¿Qué querés? No te entendí.
0: Ay, no, el otro.
7: No,
0: ay, a
7: dos micrófonos. No, no,
0: no, bueno, para el último dato, dale, el último dato.
5: No, yo iba a decir que vos habías preguntado qué teníamos pensado hacer nuestro fin de semana.
0: Ah, cierto.
7: No... Cierto, había una charla previa.
0: Cierto que te pregunté algo y tengo que ahora escucharte. No le importaba nada a nadie. Sí, lo que pasa es que él se puso a decir cosas raras, de dudarse.
5: Sí, no les digo nada. No, pucha, ¿qué vas a
0: hacer? Ahí está, ¿qué vas a hacer?
5: Yo quería decir que el sábado 23 me voy a ir a ver a la Yoti Vengo Espacio Teatral. Uh-huh. El cielo es de quien lo huele.
0: Ajá.
5: A las 21 horas vamos a ir a ese espacio climatizado que está tan lindo. Y hacerle el aguante a nuestra compañera de mesa también. No sé si alguien me va a seguir.
7: No sé, hoy no vino. Ni
0: ¿de qué se trata? ¿Hay desnudos?
7: Sí, desnudos estamos todos. Desnudos.
0: Ay, ¿sí? No, yo no.
5: Hay strippers.
7: Me encanta, gente.
0: No, era un... Bueno, Abby, ¿vos qué vas a hacer? ¿Tenés feria? Entonces vos vas a estar a la feria.
8: No.
0: Ah, pensé que iba a estar.
7: No, ni
0: con el emprendimiento de madera.
7: Claro, no, si me preguntaba,
8: ¿no?
7: No.
0: Ey. Enzo.
7: Me voy a celebrar este fin de semana.
0: ¿Con tu familia?
7: Sí.
0: Ay, el título, chico, el licenciado.
7: Soy el licenciado.
8: Felicitarlo.
7: Pero bueno, tengo que ir a celebrar.
5: No sé si te llegaron mis felicitaciones. Yo se las mandé a Ari.
7: Todas las felicitaciones.
0: Todas, no quieras llamar la atención con eso. Pues si es que te corta el micrófono, no tenés que darle cariño a esa persona.
7: Le mandé saludos a. Le dije que grande Enzo querido a Wenceslao. Me imagino que llegó ese mensaje. No.
0: Micrófono apagado.
7: Ahora sí.
0: Ahora sí.
7: Bueno, eso es. Felicitaciones. Gracias.
5: No me está gustando esta maña de que nos apagan los micrófonos.
0: Pero es una cosa... Bueno, andate a tu medio. Acá trabajamos así, bajo la presión y bajo el autoritarismo puro. Corten el micrófono.
7: No, ahora no tengo ganas.
0: Ah, claro.
7: ¿Sabes qué?
0: Lo
7: apago yo. Chao, me apague.
0: Chicos, no, basta, porque ya nos pasamos.
7: Ya me quiero ir.
0: Siete minutos nos pasamos.
7: Es un reloj.
0: Está con la triple X. Chicos,
7: hace 3 semanas.
0: 9 grados en Concepción del Uruguay, la humedad es del 74%, el viento ingresa a 11 kilómetros a la hora. Mañana sábado tenemos un día nublado, una máxima de 16, una mínima de 5. El domingo 17 de máxima, lunes igual 17 de máxima. Temperaturas que van a oscilar en esas temperaturas, 10 de mínima, 17 de máxima para todo el fin de semana. Buenas condiciones, sin chance de precipitaciones, al menos para este fin de semana. Lunes, recuerden que no hay programa porque, bueno, descansamos. El martes volvemos con todo. Recuerden el programa de la mañana, 8 de la mañana. Ah, y mañana sábado no sabemos, pero lo vamos a estar informando en redes sociales. Si está el negro con Animate a Recordar, seguramente que sí, a partir de las 9. Así que le mandamos un gran saludo. Cada vez más programas hay en esta radio porque, bueno, es nuestra identidad, acompañar a la audiencia durante toda la semana. Amigos, ahora sí, nos despedimos. Nos encontramos el próximo viernes. Chicos, los quiero mucho.
7: Yo también.
0: Y miren que, miren que yo tengo que abrir mi corazón.
5: Pero bueno.
0: Por suerte la chica probó, así que desde el viernes que viene te espero, Abby.
5: Dale.
7: Bienvenida, Abby, al programa.
8: Gracias
7: por este tiempo que has venido.
0: Saquen la foto de Anaí de todos los flyers de la papelería. De Concepción del Uruguay, vamos a despegarla. También tenemos que agradecerle a Sol, que hoy no pudo venir. tenemos que agradecerle a Enzo que se bancó toda la todo el programa, todo de Operando, programa. A Ariel, que está en Gualeguaychú escuchándonos,
1: así de vacaciones,
0: que
1: le mandamos un vacaciones,
0: gran saludo, sí. A Alfonsina, que nos estás escuchando de Creencias, vayan a su local, que está claro, buenísimo, al señor Maciel, que tal vez hoy es su último programa también acá, veremos a ver qué pasa, cómo bueno, continúa la semana con él, así que bueno, amigos, 8 de la noche, 10 minutos, nos excedimos un poquito hoy, pero es divertido, ¿eh? Hay que divertirse. Buen fin de semana. Chau, chau, chau. Chau.

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